0: Shalom, anfitrión.
1: No, si la Carmencita.
2: ¿Cómo se hace? No sé nada.
1: Carmencita le dije yo, ¿eh?
2: Para que lo baile, mi amor.
1: Después me dijo Juanito, pero ¿cómo? Ya, pues Juanito, ya, pues. Ah, pero dice Carmencita, si. No le estoy. No le estoy diciendo nada malo, Carmencita. Ya, pues Juanito, ¿eh? Ay, Carmencita, venga para acá, ¿eh? ¿Qué quiere ahora? Ahora dése la vuelta para el otro lado, le dije. Para devolverla, le dije, para devolverla. Ya, me dijo, ya, pero. Ya. Miro para todos lados. 10 de 10. Salud, Carmencita.
3: Morocho, ¿me podés saludar a mi hijo Jorgito y a mi esposo Jorge, papá?
1: ¿Ya?
3: Los dos se llaman Jorge, no será.
1: Ya. Oh, súper original para contar. Súper ingeniosa para buscar nombre, ¿eh? Jorge hijo, Jorge papá. Bueno, mi mamá también y mi mamá también, pues si mi papá se llama. Mi papá se llama Juan y yo también me llamo Juan. O sea, en realidad. No entiendo cómo mi papá me fue a copiar el nombre. Si yo siempre me he preguntado eso.
3: Los dos se llaman Jorge, no sé.
1: Ya vemos. No,
3: y sí, no. Ellos son Bolderini, por favor.
1: Gracias. Perdón, espérate. Tenemos bar. ¿Cuál es el apellido? Disculpe.
3: Ellos son Bolderini, por favor.
1: ¿Cuánto dijo?
3: Mira, ellos son Bolderini, por favor. Gracias.
1: ¿Qué le puso Jorge Pérez, Vargas, no sé? El gusto de complicarle la cosa a uno.
4: Buenas, amigazo, ¿cómo estamos?
1: Mira,
4: Morocho.
1: Mira lo que trajo el viento.
4: Oiga, amigazo.
1: Ah.
4: Por estos lados me dijeron, mándele saludo al Morocho Mago Jiménez. No sé por qué me dijeron eso. No sé si será por el tawín o por los 5 minutos.
1: Así me dijeron por estos lados. ¿De dónde, compadre? ¿De dónde? No. No éramos en el. No era Morochín. No, a lo mejor no era Morocho, era Rubén. Era Rubén. 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
5: Con la alegría que caracteriza a los locutores de la radio que más se escucha, te acompaña a esta hora el Morocho Sabrosón, Juanito Alarcón, en El Regreso a Casa. 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
2: Esta es la hora en su Radio Carnaval. 20 horas con 12 minutos.
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Solamente ahora con 11 minutos. 20 con 11 minutos. No se olvide que hoy día nosotros llamamos. Monochito, ¿cómo eso? Usted en el WhatsApp coloca Monochito, llámame. Y después de las 21 horas. Nosotros le vamos a llamar. Pero ¿a qué hora, Juanito? ¿A qué hora van a llamar? Estoy diciendo que después de las 9, moño. Ya, o sea que yo no puedo.

0: 0989 0979. ¡Vamos! Vamos de regreso a casa, vamos, vamos, vamos, vamos, vamos, escuchando la radio Carnaval junto al Morocho. Sabroso.
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0: ¡Oli, oli, guarachito! ¡Hola! Saludos de acá de San Antonio. Besito, cuídese. Muchas gracias. Un lindo programa hoy.
1: Muchas gracias. Mira, qué linda. ¿Todo bien? ¿Todo bien? Motiva la cara. Motiva. Motiva. Todo bien. Motivada. No se olvide que nuestro número es el 8489-0979.
2: ¿Qué pasó? ¿Qué? ¿5 minutos? Era un minuto nomás.
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1: Morochito, ¿cómo estás? Luis Águila por acá y Patricia de Digital Print. ¡Oh, wey! Un gran saludo para todos los amigos de Digital Print o Digital Print. Oye, los amigos que están ahí trabajando en Digital Print, ¿de dónde son ustedes, amigo? ¿De dónde son ustedes, a lo mejor? Lo que pasa es que queremos mandar a hacer una... aquí, por ejemplo, la taza que tengo acá nosotros... no tiene nada. Ahora le queda menos. Pero ustedes, ¿qué hacen ahí para... así como para saber nomás? ¿No? No le estoy diciendo que ojalá que nos regalen alguna cosita. ¡No! No, no. Solamente para... para saber nomás. Uno nunca sabe cuando... cabrón, le pregunta mucho. Uy, ¿ustedes saben cómo es el tema ahí de del Digital Print que tú nombraste el otro día? La verdad que yo no conozco el servicio. Entonces, no sería malo de repente igual ir a comprar. No, una bolera, digo yo. Rayo Carnaval, Morocho Sabrosón, un polerón. ¿Ustedes hacen ese tipo de cosas? No estoy diciendo nada, no. Lo único que estoy diciendo es que... ¿qué tipo de trabajo hacen en Digital Print? Nada más. ¿Ah? A lo mejor están Pampolera, Rayo Carnaval, Morocho Sabrosón. No. Chiquillo. Yo sé que los chiquillos van a estar escribiéndonos después, Morochito, mándame la talla. Amigos, de verdad que yo no quiero. No. Yo no, miren, de verdad les digo, de todo corazón. Yo jamás. No, y esto, grábenselo todos los que están escuchándome, de verdad. Yo jamás voy a dar mi talla, porque decir que soy talla M es feo. No puedo decir eso. No puedo. ¿Cómo voy a andar diciendo acá rato? No, mi talla M. DJ es L. No puedo. Suena feo, ¿cierto? Radialmente, no, mira, anda pidiendo. No.

0: Saludos para todos los que están trabajando a esta hora de la noche.
1: ¿Cómo está el más grande de la Radio Carnaval? ¿Cómo está, amigo Morocho?
0: Muy bien, muy bien.
1: Estamos en cuenta y estamos con Daniela rumbo a casa ya.
0: Danielita.
1: Con un día... Llueve, no llueve.
0: Llueve, no llueve. Ya, llueve, no llueve.
1: Se cuente muy bien usted, muy amable.
0: Muchas gracias.
1: Haber compartido con usted, haber sacado unas fotitos, haber hablado ahí en la carnavalazo. Extraño, sí, que lo vi hablando con muchos hombres, nada de mujeres, ¿va? Después le vamos a preguntarle, ¿qué onda? No, pues, amigo mío, un abrazo grande, grande, grande.
0: Dale buena para la talla, mi compadre. Un saludo para mi compadre Brian ahí. Chao, mi compadre. Mi compadre Brian, nada. Habla de envidioso nomás. Mi compadre Brian anda más resguardado. Ay, ay. Dije, pero Brian, vamos a dar una vuelta ahí para saludar a una chiquilla. No, amigo, ando con lumbago, amigo. Pero ¿cómo si estáis bailando recién? Aunque recién me dio. Un saludo, amigo, para... Saludo a mi gran querido amigo Brian ahí, que está en el Valle de la Concagua. Vamos a grabar este mensaje. Ni un problema, Gimpillo. Gimpillo, grabar este mensaje, ni un problema. Vamos a grabar. Ok. Para. Ahí sí, ahí, aló. Ahí sí. ¿Se escucha, aló? Sí. Ahí sí, aló. Ya, vamos a grabar este mensaje, dale. Buenas noches, monochito. Quisiera dejar un saludo para un amigo, Toño Figueroa, que tenga mucha fe en Dios, que su hijo Ture saldrá adelante con la bendición de Dios. Así que fuerza, Ture, de parte de su amigo, el Loco Pollo de Villa Alemana, querido amigo. Igualmente para toda la familia, Figueroa Herrera. Buena, buena. Saludos, chiquillos, saludos. Monochito, querido amigo, ¿llueve o no llueve? O sea, es para... Yo el otro día dije lo siguiente. Póngame música de... Póngame música para dar el pronóstico del tiempo. Estos viejos me salieron medio porfiados. Vamos con el tiempo. Coloca la música al tiempo. Ya. Hoy día, quiero contarle, amigo mío, que hoy día ya no va, al menos aquí cerca de nosotros, en la quinta región, no va a caer agüita, ¿ya? Para mañana jueves, ¿ya? Está pronosticado que a las 8 de la mañana, 40%, 0.2 milímetros. 0.2. O sea, prácticamente, en aquellos años, era lo que yo le echaba a mi vaso para un combinado. En aquellos años, yo sé lo que es 0.2. Luego en la noche, a eso de las 20 horas más o menos, 0.6 milímetros. Ya a las 11 de la noche, 1.4, eso va a ser mañana. Y el día viernes va a estar cayendo agüita durante gran parte del día. El viernes, 3.6 a las 2, a las 5 de la mañana, 2.2, a las 8 de la mañana, 4.4 y así sucesivamente. ¿Ya? Así que el día sábado, 29 de agosto en Quintero, en la mañana, a las 8 de la mañana y a las 11, 0.8, y en la noche, a eso de las 22 horas, 10 de la noche, va a llover lluvia de éxitos, porque los voy a estar esperando a todos en Quintero, en Palladium Disco. Ahí va a haber lluvia de éxitos.

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0: se olviden que después de las 21 horas, 9 de la noche, nosotros os llamaremos. Nosotros.
1: A usted le dicen.
0: ¿Cómo?
1: El terror de las mujeres casadas. Terror marido.
0: Ya. Ese tiene que haber sido el Brian, ¿eh? Se picó. Un saludo a mi compadre Brian, ahí que está en la sintonía de la radio Carnaval. Muchas gracias, Brian, ¿eh? Un gran saludo ahí, estuvimos conversando ahí con la linda familia que tiene mi compadre Brian. Muchas gracias, amigo. Muchas gracias. Monochito, echo de menos el... Echo de menos el cerro. Que yo haya escuchado la radio a todo volumen. Y acá en el condominio se creen cuigas y ni lo son. Igual tengo la radio fuerte. Póngale nomás, amigo. Póngale nomás. Sonita, yo creo que usted incluso más debería comprarse un parlante más grande y lo coloca ahí a todo volumen, no en la radio, ¿no? A todo volumen ahí, no hay problema.
2: ¡Monochito! ¡Queremos un reggaetón de campo! No, ¡acá de Ningüe!
0: ¡Pasándolo rico! ¡No! Es día miércoles, pues, hombre, ubíquense, cabrón. Monochito, ¿cómo estás? Mi hija está de cumpleaños hoy, 26 de agosto. Cumple 18 años. Muchas felicidades para Paula Echeverría. Muchas felicidades, Paulita. Muchas felicidades.
1: Oye, Monochito.
0: Ah.
1: En vez de preocuparse del arquero de Colo-Colo, preocúpate del arquero de Cobreloa, oye, entero malo. Más malo que pegarle a la mamá. Y al San Berry, móvil deportivo, tiene que dar algún resultado el hombre, pues nunca da un resultado ese virutilla.
0: ¿Ya este quién le hizo la cola?
3: Hola, Morochito, buenas noches.
0: Buenas noches.
3: Te estoy llamando desde San Felipe.
0: ¿Dónde está lloviendo?
3: Acá todavía llueve torrencial.
0: ¿Torrencial?
3: Abríguese mucho la gargantita, gargarita.
0: De anoche que está lloviendo torrencial.
3: Cuídese mucho, mi Morochito.
0: Ya, mi amorcito.
3: Pongo una canción.
0: Ya, mi amorcito. De anoche que estaba lloviendo torrencialmente, según mi amiga. ¿No se le habrá quedado la... la manguera abierta y está rebotando en su casa, oiga? ¡Cero manguera! Ayer decía que está lloviendo torrencialmente.
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0: En San Felipe está lloviendo torrencialmente, chiquillo. ¿Me pueden decir eso, no? ¿Ah? O la amiga estará fumando algo, yo. No. Pero con respeto, sí, con respeto.

¿No, esta música no la va a escuchar el día sábado en la Palladium en el Quintero, no? ¡No! Lo mejor de los 90, ¡éjale! No, por supuesto, ahí vamos a estar. ¡Ah, es así, es así! Es así, todo el rato. Todo el rato, el día sábado nos esperamos en Quintero, ¿ah? ¿Quién baila Quintero el día sábado?

Monachita, la señora debe ser San Felipe de Estambul. Acá San Felipe en el Valle de la Concagua, solo chubascos al momento. No, digo que se raja.

0: Juanita Alarcón, gran morocho, San Rosón. Saludo a toda su querida familia, compañeros.
1: Muchas gracias, muchas gracias.
0: Saludo a la familia de Arrayo Carnaval. Y saludos a los
1: panificadores
0: de Chile, compadre.
1: Claro, compadre. Vale, compadre. Vale, vale.
2: Vale, compadre. Vale, vale, Manolito.
1: Monochito, ¿cómo está, querido amigo? Un gran saludo para mi gran querido amigo José Neira de Quintero. ¿Quién conoce a José Neira? Un gran saludo para José Neira, nuestro querido amigo. Juanito, ¿cómo está hoy día, el día sábado, para ir a la Palladium, José Neira? ¿Cómo es eso, compadre? Es que justo van a reparar un bus la noche. A las 10 de la noche hasta las 3 de la mañana. Mire, justo... No. Señora, no le crea. Los buses no se arreglan de noche.
3: Parece que se le entró una nube para dentro de la casa, oye, morocho.
1: ¿Por qué, mi amor?
4: Morochito, buenas noches.
1: Buenas noches.
4: Aquí desde San Felipe.
1: Sí, sí.
4: No está lloviendo.
1: No.
4: Están cayendo unas poquitas gotas, así que la señora sí dice que está lloviendo torrencialmente.
1: Sí.
4: No sé en qué mundo vive.
1: No, yo tampoco.
4: ¿O en qué país?
1: No debe ser de San Felipe, de Estambul. 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
6: 24 Karat Magic. Hola, buenas noches, morochito.
1: Buenas noches.
6: ¿Cómo estás? ¿Qué cuenta el bello?
1: Aquí está mi amorcito.
6: Aquí está, reportándome aquí. Estoy con mi hija, la Roxana.
1: ¿Ya?
6: Así que aquí te estamos escuchando. Te mandamos muchos cariños, saludos. Pórtese bien. Así que eso, porque nos haga un saludo bonito y cosas. ¿Ya,
1: muchas morochito?
7: ¡Olvídame, morochito!
1: ¡Mira, olvídame!
3: Claro. Parece, pues, morochito. Oye, ¿cómo estaba lloviendo la cántara ayer, oye?
1: Sí, no, si la señora me...
3: Así nomás, sí. Pues, morocho.
1: Ya, mi amorcito, oye, no se olviden que ya viene para...
3: Morochito, me han contado que es media peligrosa la Palladium y una tal Waikiki de que había antes.
1: ¿Cómo eso? ¿Cómo eso de...? ¿Cómo eso la Waikiki? Bueno, hasta que se le cayó el carnet, ¿sí? Lo que pasa es que esa discoteca ya hace muchos años que no existe, bro. Igual que Palladium, de la cual vamos a hacer la fiesta el día sábado, tampoco existe, o si nosotros vamos a revivir los años 90. ¿Me entiendes, no? ¿Me entiendes? No, hace tiempo que no decís.

0: Estamos listos para ya. Bueno, ahora viene la parte donde nosotros llamamos. Chiquillos, usted tiene que colocar ahí en el WhatsApp. Ahora ya, tiene que colocar ahí. Morochito, llámame. Me llamo tal persona. Para nosotros preguntar por él o ella, ¿vale? 84-89-09-79. Anote, 84-89-09-79. Coloque ahí, Morochito, llámame. Te vamos a llamar a la vuelta. Coloca el tiro.
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2: En su Radio Carnaval ya son las 21 horas con 10 minutos.
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0: 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Vamos a mirar las cartitas del tarot, los huesitos del cuzumbo. Ya comienza a llamar la personita y yo voy a orientar. Hágame una pregunta seria, nombre, fecha de nacimiento, yo le devuelvo el llamado. Pero vamos con una llamadita al aire. Hay una personita que quiere participar del programa. A ver a quién oriento en este miércoles 26 de agosto. ¡Aló! Deme su nombre.
1: Teresa Pereira.
0: Teresa, tu fecha de nacimiento.
1: 10 de octubre de 1948.
0: Voy a mirar unas cartas del tarot y quiero que bien, a través de ella podamos mirar suerte, amor, salud y prosperidad. Ponga en su mente y en su corazón todo lo que quiere saber. No me diga nada. Deje que a través de las cartas del tarot yo le pueda orientar. ¿Correcto, madre?
1: Sí, correcto.
0: Las primeras cartas me muestran esa tristeza. Esa tristeza, lágrimas, lágrimas y sufrimientos, pero ya no es hora de llorar más. Teresa, quiero que sacuda esa tristeza y que piense en Dios Padre, porque usted es hija de Dios y tiene derecho a ser feliz. Le han pagado con ingratitud, le han pagado con desprecio, le han dado la espalda a personas que usted ha amado y que ha querido. Me da pena hablarle con franqueza. Tenga un poco de calma, Teresa. Y dígame si es verdad o es mentira.
1: Sí, es verdad.
0: La han dejado sola, le han dado la espalda. Esa soledad en la que vive le trae tristeza. Usted se siente abandonada. Siente que los años se le pasan, que la vida se le va.
1: Sí.
0: Y esto es por causa negativa. Hay personas que todo mundo le ha dado la espalda. Hay gente que ha quedado sola de la noche a la mañana y este es el caso suyo. Había gente a su lado, había un hogar, había una familia y ahora está sola, triste y enferma. Yo quiero decirle que caer para volverse a levantar no es caer, y que usted tiene todavía una misión en esta vida y muchos años por vivir. Hay que fortalecer la salud. Hay que saber por qué vienen estos fracasos. Usted ya sabía, tenía conocimiento de males, de envidias, de daños, ¿verdad?
1: Sí.
0: Y todas estas cosas en el pasado traen en el presente soledad, tristeza, enfermedad, el abandono de la familia, y es el caso suyo. Hermana Teresa, quiero regalarle el paquete Putumayo. Quiero levantarle ese ánimo. Quiero que sacude esa tristeza y que piense en grande para que sus sueños se realicen. Estos elementos me le van a dar esa fuerza que necesita. Aquí ya no hay que llorar más. Aquí hay que limpiar cosas malas para que el presente florezca, se abra. Aquí hay que retirar envidias y daños del pasado. Le voy a regalar estos elementos de cura. Se los voy a regalar porque le van a servir. Diosito me la va a socorrer, ¿correcto? Y le voy a dar a conocer gente mala. Quiero que quite la venda de sus ojos y que te cuides de personas envidiosas que critican y murmuran de su vida y están felices de la soledad y la enfermedad en la que vives. Me da pena ser honesto, pero es mi obligación hablarte con verdad. ¿Le estoy hablando verdades o mentiras?
1: Sí, la verdad.
0: Hermana Teresa, voy a devolverle el llamado en un rato más para tomarle nota exacta y poder mirar bien lo que está pasando. Ya le tengo que cortar, hay una llamada más, pero gracias por haberse comunicado. Dios le bendiga.
1: Muchas gracias a usted.

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2: En este miércoles 26 de agosto, la invitación a llamar, a orientarse. Deme su nombre, su fecha de nacimiento, hágame la pregunta, la mente, la corazón, yo le devuelvo el llamado, guerrero mío. 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Vamos a ver a quién le tiro las cartas, le miro huesito. Miércoles 26 de agosto. ¡Aló! Deme su nombre.
3: Bella Donoso.
2: Gracias, hermana. Deme su fecha de nacimiento, por favor.
3: 11 de marzo del 62.
2: Voy a mirar unas cartas del tarot, hermana mía. 11 de marzo del 62. Ponga en la mente, en el corazón, lo que quiere saber. El tarot chamánico nos va a hablar hoy por usted. En el nombre de Dios, que pueda mirar salud, amor, prosperidad, felicidad, cosas buenas. Que la pueda orientar porque es el fin de la llamada. Mire lo que me hablan las cartas, hermana mía. Dígame. Usted es una mujer bastante luchadora. Es fuerte, es guerrera. Es mujer que se ha caracterizado siempre por volverse a levantar. Pero últimamente ha estado bajoneada, triste, ha estado como decaída. ¿Es así o no es así?
3: Sí, es así.
2: Veo a través de las cartas del tarot que está rodeada por un hogar hermoso, un hogar bonito, pero hay dificultades también en el hogar. Me preocupa la salud que se está perdiendo. Hay enfermedades que le están creciendo a pasos agigantados. No puede conciliar el sueño. Hay noches que no duerme y se desvela. La sangre la tiene intoxicada, la sangre está sucia. Por eso le arden las piernas, las manos, le rasca el cuerpo. No sé si le salen a veces alergias. ¿Lo ha notado?
3: Sí.
2: Hay que limpiar la sangre, hay que limpiar el organismo. Hay muchas envidias al hogar, pero las envidias es algo que nosotros tenemos que cuidar y proteger, resguardar, poner a Dios el hogar. Tratar de vivir en sana paz, porque no hay paz ni hay tranquilidad en la casa suya. ¿Usted con quién vive ahí en su hogar, hermana?
3: Yo vivo solita.
2: Pero hay gente a su alrededor que la quiere mucho. ¿Quién será? ¿Su familia cercana?
3: Yo no tengo familia que vive cercana, porque que viva cerca mío.
2: Pero de pronto ha de ser familia que se preocupa por usted. Hay tristeza, hay soledad. Ah, bueno, qué más hermoso que el amor de los hijos. Yo quiero regalarle estos elementos, bella, para que abramos tres puertas hermosas. Salud, dinero y amor. Hay que cerrarlas, abrirlas, porque están cerradas. Y usted así no va a tener ni salud, ni suerte, ni prosperidad. La salud hay que buscarla con medicina. Hay que buscarla con tratamiento. 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
3: Ok.
2: ¿Le gustó la llamada, hermana mía?
3: Sí,
2: ¿Sí? Yo le agradezco el minuto de su tiempo y atenta para regalarle estos elementos. Un abrazo, que Dios me le bendiga.
3: Ya, igualmente, muchas gracias.
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2: Llegamos a la final de la mensaje. 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
5: Esta es la hora.
6: En su Radio Carnaval ya son las 21 horas con 28 minutos.
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0: 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Ya. Yo creo que nuestra amiga que está en la sintonía de la Radio Carnaval, allá en Papudo, la maca de Papudo allá, nunca pensó que le íbamos a llamar. A lo mejor tiene que haber dicho, a mí que me están agarrando mal. No, maquita, que te vaya, pero muy bien. De verdad, un saludo para usted, para su marido, para su pequeño hijo. Y le vaya, pero muy, muy, muy, muy, muy bien en Maca Sushi. Muy bien. Seguimos hasta ahora de la noche. Seguimos. 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Dice, hola, la Fabi. No te puedo creer. Ya, vamos a llamar a la Fabi, ya, vamos a llamar a la Fabi. ¿Alcanzamos, no? Ah, dámosle nomás, ya te llamo la Fabi.
1: Fabi, te... Deje su mensaje en el buzón de voz.
0: Fabi, te estamos llamando. Aló, Fabi. Llama. Otra, ponele.
1: Deje su mensaje en el buzón de voz.
0: Ya, ven. Hola Fabi, ¿cómo estás? Juanito Alarcón de la Radio Carnaval, te estuve llamando, pero veo que no contestaste el teléfono. Te llamamos.
2: Besitos. ¡Hasta la vista, bebé!
0: Quedarán grabadas esas cosas, no sé. No. ¡Pausa, vengo el tiro! ¡Pausa! No, te llamamos la Fabi, no los pescó ni en bajada.
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6: Esta es la hora.
7: En su Radio Carnaval, ya son las 21 horas con 35 minutos.
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0: Vamos a llamar a estas chiquillas. Día miércoles.
1: La cual usted está llamando no se encuentra disponible. No, por favor, intente más tarde.
0: Pero ¿cómo? ¿Qué está pasando, chiquillo? Que lo estoy llamando.
1: El número al cual usted está llamando no se encuentra disponible.
0: Pero ¿cómo?
2: Su llamada no puede completarse en este momento.
0: Ah, pero señorita. Sí, mi amiga Doris Muñoz me dijo que la llamara y yo la estoy llamando.

0: Ya vamos a intentar de nuevo, Dori. Allá vamos, ya vamos, ya vamos, ya vamos. Vamos.
1: El número al cual.
0: Nada que hacer. Ya vamos a llamar por tercera vez. Ya vamos. ¡Dori! ¡Dori! ¡Dori! ¡Dori! ¡Vamos, vamos!
1: ¡Conche!
0: Ya vamos a llamar de nuevo, espera. Oh, si nosotros no. Somos más porfiados que el gato porfiado. Ya. Vamos a llamar de nuevo. Vamos a llamar de nuevo. Ya. Ahora sí. ¡Vamos, Dori! ¡Vamos! Ahora.
1: El número al
0: Dori, nada que hacer, mi amor. Yo creo que la única solución para llamarte, mi amor, es que pagues el teléfono. Yo creo que no me queda otra.

0: A lo mejor, ¿y si llamamos con coro revertido? ¡Ah! Oh, se me cayó el carnet ahí. Vamos a llamar a la amiga Luz. Vamos, a ver. Ven, si la Luz, galón. La Luz alcanza para llamar, ve que uno dice, no, abre el teléfono. Luz, ¿cómo está?
1: Luz. Hola.
0: Hola, Luz, ¿cómo está, mi amorcito, linda, preciosa, quisita, rica?
1: Sí, ¿no sí. ¿No te resulta ni un llamado?
0: No, pero escúcheme. No, lo que pasa es que no es que usted sea alternativa, para nada. Lo que pasa es que mira. No. Porque perfectamente podríamos haber ido a la música y listo, y chumpa pa' juega, pues, ¿me entiendes?
1: Claro.
0: Sí, pero dijimos, ya, llamemos la Luz, sí. Igual la Luz está cara, pero igual llamémosla.
1: Ya, llamémosla. Harto cara estoy, oye.
0: Sí, puta que está ahí cara, Luz, oye.
1: Oiga, ¿cómo está? Salió más Luz que la marca.
0: ¿Le? No le diga, pero ¿cómo está usted, mi amorcito, no, de salud?
1: Más o menos con una muela más, amorocho.
0: Ah.
1: Creo que era la muela del juicio. Y a mi edad, sí, yo todavía la tengo, sí, todavía la tengo.
0: Por eso me quedé callado. Por eso me quedé callado. Dije que,
1: yo creía que la muela del juicio era para los...
0: No,
1: 30,
0: pero...
1: 30, por ahí.
0: Claro, pero, o sea, está bien, pues, mi amorcito, si usted está ahí o no, anda por ahí. Anda por ahí o no, anda por ahí.
1: No, pues yo soy más.
0: Ah, ya lo pasó, ya los 30.
1: Obvio.
0: Ah, mire, yo pensé que teníamos unos 32, 33, más no...
1: No, ojalá, 10 años menos me gustaría tener.
0: 10 años menos. ¿Le gustaría tener ahora? ¿Ahora?
1: Sí, po.
0: Ah, ¿y para qué?
1: Porque tuve a mi hijo de edad, po, entonces me gustaría verlos más tiempo.
0: Ah, o sea, le hubiese gustado haber tenido sus hijos a más temprana
1: más
0: edad.
1: Más joven,
0: Ya, pero si era cosa que usted ha dicho, ¿no? Po. ¿Sí o qué?
1: Pero no pasó nada.
0: No, el de la semillita no aparecía.
1: No, pero vea, por un lado es bueno porque uno ya tiene su edad, pero todavía está acompañado de ellos.
0: Claro.
1: Porque yo soy solita, pues tú sabes que...
0: Sí.
1: Así que me quedé con ellos dos.
0: Ah, dos nomás. ¿Alcanzó a plantar dos nomás?
1: Dos hombres.
0: Ah, dos hombres, ¿ya? ¿Ya?
1: Dos hombres que estudian derecho.
0: Ah, perfecto, sí, porque estudiar chueco, oh, duele de rodillas. No. Sí, duele la espalda.
1: ¿Cómo para qué?
0: Duele la espalda. Ahí están con los dos chiquillos. Pero y después que estudian, ¿van a agarrar alita o?
1: Ay, sí, tengo dos pecas, pero no puedo.
0: Ya, no, está bien.
1: Me salió complicado.
0: Sí. Oiga, amiga Lu, mire, espera, para en favor del tiempo, para ir conociendo también a todos los auditores que nos escuchan, ¿qué cancioncita le gustaría escuchar, mi amorcito, para acompañar esta noche?
1: Más bien una canción alegre. En delante estaban tocando un reggaetón, era como un... Ay, pero lo pusieron de fondo nomás. Y hace mucho tiempo que no lo escuchaba, cuando yo hacía zumba, imagínate.
0: Ah, el de...
1: Exacto.
0: ¿Cuál es ese? Ah, el de... Bruno Mar. ¿Ese quiere escuchar? ¿Quiere escuchar ese?
1: Esa, ya. Me gusta.
0: ¿Quiere escuchar esa?
1: Alegrar la vida.
0: Ya, pues, mi amorcito, no hay problema. La Luz, la besito.
1: Ya,
0: cualquier,
1: ya,
0: mire, cualquier chao, cosa, chao. Cualquier cosa, Luz, si a usted le duele mucho la muela, pero para usted no más. Mire, ya. agarre un hilito y amarre la muela, amarre la muela y la amarra a la puerta. Cualquier cosa, ¿ya?
1: Ah, sí, y de ahí la cierro.
0: De ahí, pa, no, ni un problema. Ya, mi amorcito, besito, ya, cuídese. Chao, sí. Chao, gracias.
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0: gracias, justo se acabó la canción.
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2: Contamos, contamos.
0: Ta, ta, ta, ta, ta, ta, ta, ta. Haga la clave. Haga la clave. Bueno, si tú también puedes colocar una canción de Cristian Castro, te escribo porque no puedo contestar el teléfono. Ay, pero yo, ¿por qué usted me puso llámame? Mire, yo me pongo triste. Que llamé y nunca contestaste. Ahí está cantando Cristian Castro. No sé qué es lo que te pasa esta noche. Te llamé y me dejaste solo aquí comiendo poroto. Se puede comer poroto hasta ahora, ¿no? No tiene nada que ver con lo que estamos hablando, pero un plato poroto hasta ahora, ¿no? Me imagino un plato poroto, cebollita en escabeche y una bebida. Dormís como guaguita, ¿no? Sí, llamé, pero no contestaste. Quizás, ¿dónde estás?

0: te llamé y nunca.
1: Aló.
2: Buenas noches.
1: Buenas noches.
2: Mire, tenemos tres llamadas perdidas de este número. Quisiéramos saber a quién pertenece.
1: Tenemos tres llamadas perdidas. ¿Con quién
2: está
1: hablando usted?
2: Ah, ya sabe que soy yo, si estoy escuchando mi voz allá abajo. ¿Para qué le sube el volumen? No vale, po, no vale. Así no vale. No, así no vale. Así no vale. No. ¿Aló? No, así no vale. ¿Para qué están escuchando? Tienen que apagar la radio. Así no vale, po. No, no vale. Yo más lo que me preparé para hablar con usted, y usted ahí mejor en todo. ¿Cómo está?
1: Bien, mijito, ¿y usted?
2: Bien, mi amor, pero no sé qué hiciste que no te escucho tan bien, mi amor. ¿Me está hablando con altavoz?
1: ¿Ahora me escuchas?
2: Sí, mi amor, como si estuvieras al lado mío. Ahí te escucho perfecto. Perfecto, perfecto. Quédate ahí, no te muevas, no te muevas. No te muevas, ahí. ¿Me escuchas?
1: Perfecto.
2: Perfecto, ¿me sientes? ¿Aló?
1: Sí, lo escucho.
2: Ah, no, yo pensé que no me escuchaba, pues, mi amor. No me grites, no me grites.
1: Lo siento también.
2: No, yo no. No, yo dije, me siento como escucho en la radio, eso era. ¿Está bien? ¿Está todo bien?
1: Todo bien.
2: Qué bueno. ¿Cómo está la lluvia torrencial allá en el Valle de la Aconcagua?
1: Está pero aquí a full.
2: No le puedo creer, yo me asusto cuando hablo con usted porque usted me dice que está lloviendo torrencialmente.
1: No, mijito, ha llovido poquito.
2: Ha llovido poquito, perfecto. ¿Cómo está las picanueces? ¿Todo bien o no?
1: Todo bien.
2: Qué bueno.
1: Contigo está todo bien.
2: No, oye, les quiero decir, chiquillos, atención, todos los hombres que me están escuchando, mi amiga picanueces, ¿sí o no?
1: Sí, las parto y las pico.
2: Sí, pues sí. Así que, para todos. No. Así que, todo bien. Oiga, me imagino, imagínate darle la mano a mi amiga y... ¡Ah, conchetón! Oh.
1: No, mi amor, están suavecitas. Sí.
2: Ah, mire qué bueno. Oiga, ¿y de cuándo que ejerce esto de andar...? ¿Cómo se le puede llamar para que se escuche bonito por radialmente?
1: Hombre, no me entiendo.
2: Lo que pasa es que usted, si me escucha por la radio, los vamos a perder. Me tiene que escuchar por el teléfono.
1: Sí, te estoy escuchando. Es que a lo mejor estoy muy cerca. Voy a alejarme un poquito.
2: Sí, aléjese. Aléjese. Ahí sí. ¿Ahora sí?
1: ¿Ahora?
2: Ahora sí, mi amor. ¿Me escucha bien?
1: Súper.
2: Qué bueno, mi amor. Qué bueno. Yo te escucho como si estuvieras aquí al lado mío. De verdad, con tus manos suaves ahí, con ese abetada de nueces. ¿De qué?
1: Pero si me las tocaste, ponen canabalazo.
2: Sí, no, si está, pero ¿para qué? ¿Para qué? Pero que no, si por eso, yo todavía siento así como, de verdad, lo voy a decir públicamente, yo en algún momento sentí que me apretaron mi cachete. Pero fue muy fuerte, dije, este no es una fuerza normal de una mano. Y después, cuando usted me llama, ahí estamos. Ahora agaché quién fue. Oiga, ¿cómo lo pasó en el carnavalazo? ¿Bien?
1: Bien, morochito, bien.
2: Qué bueno. ¿Se la bailó toda?
1: No tanto, pero lo pasé bien.
2: Qué bueno. Podrían haber más carnavalazo más seguido, ¿ah? ¿Eh? Un año muy poco, encuentro yo.
1: Sí, cada 6 meses por último.
2: Sí, cada 6 meses, sí, buena idea. Cada 6 meses, pum, carnavalazo. Cada 6 meses, carnavalazo. Sí.
1: Por supuesto.
2: Sí, está todo bien. Oiga, mi niña, ¿y a qué hora empieza su jornada? ¿De qué hora termina?
1: No, es que ya cuando termina tu programa, ahí terminamos. Es como para no... Contigo lo acompañamos, así que como te esperamos para escucharte, ahí estamos un rato batiendo la lengua y... Y trabajate un poco.
2: Ah, no, sí, que la bate, si no hace... Eso no me cabe duda, que la bate. Okay. No, que la bate, sí, no, así, eso no me cabe duda. Oiga, y lo otro, mi niña, ¿qué le iba a decir yo? ¿Cuánta gente trabaja con usted? ¿Una, dos, tres?
1: No, dos nomás.
2: ¿Dos nomás? ¿Y cuántos kilos se pela así como en un rato?
1: 50.
2: ¿50 qué?
1: kilos.
2: 50 kilos de nueces.
1: Sí, como.
2: Oh, ¿eso a cuánto equivale más o menos? ¿A cuántos sacos? Así que, más o menos para uno cachar nomás.
1: Dos nomás, pues, hijo, si son de 25.
2: Dos sacos.
1: Oh, claro.
2: Espérese que estoy viendo el porte de una nuez. Oh, ta, todos los días.
1: Todos los días.
2: Oh, igual se. Bueno, yo no lo quiero decir, ¿eh? Pero me han contado por ahí que se gana mucha plata con picando nueces, ¿eh?
1: Claro.
2: No se haga la Larry, no se haga la Larry. Mientras todos estaban tomando agüita mineral, una cerveza, usted se estaba tomando un Jack Daniel. Yo la caché. Sí, no, y no cualquiera se tomaba un Jack Daniel allá. No, sí.
1: ¿Y
2: no,
1: usted con el dedito en la torta?
2: No, oiga, pero no. No, pero no importa. Sino de, está rica la torta, oiga, está. De verdad que estaba muy rica. Muy rica. De hecho, ¿y sabe qué? Y después me la llevemos.
1: Por lo menos no era de cartón.
2: No, como el año pasado. Oiga, y el año. No, pero anda gritando. Pues el año pasado era de cartón. Era de cartón. No le cuenta a nadie, sí, güey. Para usted, no, pero para usted nomás. Era de cartón. La torta era de cartón. Y lo soplamos y toda la gente ve el cumpleaños. Y era mentira porque era de cartón. Ya, pero no le cuenta a nadie, sí, güey. Para usted nomás, ¿ya?
1: Ya.
2: Ya, bailando.
1: Correcto.
2: No, y esta era de verdad. Entonces yo le dije, cabrón, ¿alguien va a comer tortita? No, comemos un pedacito y dije, oh, queda más de la mitad. Y yo dije, bueno, chido, el viaje es largo. No te dieron completo donde Toñitos Pre. Ya a esta hora hace hambre. Así que llegué y yo andaba con el Meche, mi compadre Meche. Y le dije, Meche, llevamos la torta, llamo. Y que, pa, pa, pa, a la altura del Moai ya no había torta.
1: Oiga, ¿ah? ¿Y se desvió al Tajay?
2: No, lo fuimos al tiro. Andaba muy caro. ¿Sabes? Mire, qué bueno que me ha hecho esa pregunta, porque todos echan a la broma todo eso, y uno igual lo entiende, ¿ah? Pero lo quisimos venir al tiro porque la carretera nos tocó lluvia. Mucha lluvia, mucha lluvia. Entonces, en San Felipe tengo entendido que no cayó agua, y en la carretera sí nos tocó bastante lluvia, bastante lluvia. Entonces, dijimos nosotros, no sé, que vamos al tiro nomás, porque nos va a caer más lluvia y en una pensamos en devolvernos, de verdad. Caía tanta lluvia, de verdad, a la altura, antes de llegar a Yay, por ahí por ¿cómo se llama este? Ay.
1: ¿El será por ahí?
2: No, antes de llegar a Yay, vi que hay como una cuestión de fundición, en Chagre parece, ¿o no?
1: El Chagre.
2: Ya, por ahí. Chagre. Por ahí yo le dije, ¿sabes qué? Antes que pasemos para allá, Meche, devolvámoslo, está lloviendo muy fuerte. Pero después nos acordamos que nosotros no somos de allá y no conocemos a nadie. Y no teníamos dónde quedarnos.
1: Pobrecito.
2: Y dijimos, ¿y qué sacamos con estar aquí? No podemos llamar ni a Chapulín Colorado. ¡A nadie! Oiga, mi amorcito, ya, en favor del tiempo, ¿qué canción quiere escuchar?
1: ¿Cuál podría ser una?
2: La que usted quiera.
1: A ver, ¿cuál podría ser? No sé, una bonita nomás, o cualquiera.
2: ¿Pero cómo le gusta? Alegre. ¿Cómo le gusta? ¿Rápido o lento?
1: ¿Qué? Depende.
2: A esta hora, ¿cómo le gusta?
1: Puede ser lento.
2: Ajá, puede ser lento. Ya, perfecto. Mire, le gusta, no sé, Luis Miguel, Chayanne, Natal Dino, Ricardo Montaner. ¿A quién le gusta? Alejandro Fernández.
1: Alejandro Fernández.
2: Sí, todos los que nombré no tengo ni uno. Pero cuénteme, ¿qué Alejandro Fernández.
1: Sí.
2: Ya, mi amorcito, ni un problema. Vamos a tocar aquí a Alejandro Fernández. Para usted, muchas gracias. Muchas gracias por escuchar.
1: Ya, morochito. Gracias a ti igual por alegrarlo. El día.
2: Muchas gracias.
1: La noche, en realidad.
2: Sí, bueno, chúfese. Oiga, ¿cómo el día? No, todo bien. Besitos, te quiero mucho. Cuídate.
1: Chao.
2: ¿Cuál? 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
0: Me fui acostumbrando. ¿Ah? Cada día más.
2: Claro.
0: A ti.
2: Me llevamos. Vamos.
0: Los dos inventamos.
2: ¿Y a dónde vamos? No sé.
0: La aventura.
2: Está lloviendo.
0: El amor.
2: Sí, man. ¿Y conocí a alguien allí? No, no conozco a nadie. ¿Y tú tampoco?
0: Y después
2: vámonos.
0: Te vi para ti.
2: Uy, ni la Verito no invitó al cumpleaños.

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1: Esta es la hora.
4: En Carnaval FM son las 22 horas con 9 minutos.
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Estamos en Los Cómplices del Amor a esta hora de la noche. Bienvenidos, bienvenidas cada uno de ustedes, nuestros grandes amigos que ya están inundando nuestro WhatsApp con mensajes, con buenas vibras, como cada día, como cada noche que estamos compartiendo junto a ustedes. No se olvide, 84-89-09-79. Juanito Alarcón, ¿cómo estás? Gusto de saludarte, querido amigo. Quiero enviarle un gran saludo para todos los carnavaleros que estamos escuchando Los Cómplices del Amor, especialmente para mi novia Margarita y por supuesto quien te habla, Pedro. Te estamos escuchando en Quillota. ¡Qué lindo! Un gran saludo para ustedes, chiquillos. Muchas gracias. De aquí está la música del señor Alejandro Lerner. Esto se llama Después.

con cada uno de ustedes. No se olvide, 84-89-09-79. Son los cómplices del amor.

8489. 0979 son hasta ahora de la noche los cómplices del amor de su radio. Carnaval. Cristina, ¿cómo estás? Gusto saludarte. Hola, Juanito. La Cristi por acá del Tavo, escuchando la Carnaval. ¿Será posible escuchar una canción de Ricky Martin, por favor? Si es que alcanzas nada más. Querida amiga, un gran saludo para toda la gente del Tavo a esta hora de la noche, con su canción de Ricky Martin que se llama Tal vez.

Estamos en Los Cómplices del Amor de su radio Carnaval. No se olvide 84 89 09 79. A esta hora estamos compartiendo con ustedes esta música que son Los Cómplices del Amor. No se olvide, amigo. No se olvide, amiga. 84 89 09 79. Hola, Morochito, ¿cómo estás? Bien. Mira, ¿usted me puede programar una canción? Pero por supuesto, ¿quién soy yo para decir que no? Así que le envío un saludito para usted, mi amor. Muchas gracias por estar con nosotros. Anita Vergara por acá, escuchando esta música que son Cómplices del Amor.

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A esta hora estábamos escuchando Los Cómplices del Amor de su radio Carnaval. No se olvide, 84-89-09-79. Ese es nuestro número para que usted pueda estar con nosotros y, por supuesto, estar en compañía de estos cómplices del amor de su radio Carnaval. Y, por supuesto, en la compañía de la que más escucha, pues, Carnaval FM. No se olvide.

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2: Esta es la hora. En Carnaval FM son las 22 horas con 35 minutos.
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Estamos en Los Cómplices del Amor a esta hora de la noche. Y por supuesto le vamos a enviar un saludo a una amiga que está escuchando en la radio en Quintero. Buenas noches, me llamo Sole de Quintero. Hola Sole, ¿cómo estás? Quiero saludarte, muchas gracias por estar escuchando Radio Carnaval a esta hora de la noche y estos Cómplices del Amor. Quisiera escuchar un tema de Laura Pausini que se llama Se Fue. Muchas gracias por estar con nosotros a esta hora de la noche. Cómplices del Amor, Quintero presente en Carnaval FM. Seguimos. Saludos, Sole.

Estamos en las 22:42 en su radio Carnaval. A esta hora, día jueves. Oye, ¿cómo pasa la semana? Ya estamos a 26 de agosto. ¡Wow! Pasa muy rápido el tiempo, ¿verdad? Ya no nos vamos a estar dando ni cuenta cuando ya estemos despidiendo este año 2026, que para algunos ha sido bueno, otros malos, otros muy malos, otros muy buenos. Así que nada, solo de decirles que aquí vamos a estar en Carnaval FM mientras Diosito nos acompañe con vida y salud, ¿verdad? Así que un saludo, que voy a aprovechar de enviarle un saludo para todos los amigos, para todas las amigas que están pasando por mal momento de salud. Le enviamos todas nuestras fuerzas, todos nuestros cariños para que estén alentaditos día a día. Y para usted que está solita en la casa, y para usted que está solito en la casa, amigo, también le enviamos un abrazo. Muchas gracias por estar con nosotros y que la radio sea su compañía fenomenal. Seguimos a esta hora. Qué rica está la Carnaval. Seguimos. Roberto, ¿cómo estás? Juanito, Roberto por acá, desde Curicó, escuchando la Carnaval. Me la traje conmigo. Muy bien, Roberto. Saludos para toda la gente que está escuchando Carnaval FM. Soy conserje, querido amigo, acá en Curicó, así que le enviamos un saludo para todos los conserjes ahí escuchando Carnaval. No se olviden, ¿ah? 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Radio Carnaval Chile, ese. Seguimos.

Saludos para todos nuestros amigos que están escuchando la radio en Yay Yay. Hola Juanito, ¿cómo estás? Por acá en Radio Taxi, escuchando Carnaval FM, como corresponde la Carnaval, auditor nuevo. Gracias Carnaval, gracias a ti querido amigo por entretenernos y acompañarnos en cada día. Y por supuesto acompañarte a ti, sobre todo porque tienes que estar todos los días con nosotros y cada día, cada noche es una experiencia nueva. Mira, qué bueno. Un saludo para Daniel que está en la sintonía ahí. Saludos para la gente de Yay Yay. El otro día cuando fuimos al carnavalazo íbamos pasando por fuera de Yay Yay y la radio carnaval fuerte y claro. La 91.9. Y también de seguro que debe llegar la 98.3. Perfecto. Seguimos, querido amigo. Aquí está la canción de Carlos Rivera.

Qué buena está la música del día de hoy. En alguna parte cayó agüita, ¿cierto? En mi comuna, al menos en la tardecita, más o menos, con tipín 2 de la tarde, más o menos, 1 de la tarde cayó agüita, así que bien, todo bien, todo bien, todo bien. Seguimos a esta hora de la noche escuchándonos, cómplices del amor. No se olvide, ¿eh?, el número 84-89-09-79. Día jueves 26 de agosto, cómplices del amor, Carnaval FM. El reloj avanza y ustedes programan con nosotros. Vamos a enviarle un saludo para Cristina, que está... Me dice, Juanito, ¿sabes que estoy...? De verdad estoy un poquito triste, pero de pura lesa nomás, me dijo. ¡Wow! Voy a resumir lo que me escribió porque es un texto más o menos grande. Así que Cristina, muchas gracias. Cristina es de acá de Villa Alemana y me estaba contando que me decía, estoy así de pura lesa nomás porque pensé que iba a cambiar. ¡Uy! Con eso me lo dijo todo. Así que, querida amiga, bueno, vamos a complacerte esta noche con esta canción de Mecano.

señor. ¿De dónde saqué que era jueves día miércoles? Ustedes no me dicen nada. Gracias a Baltiloca ahí. Me estaba corrigiendo mi amiga Baltiloca. Está pendiente de lo que uno va diciendo. Así que yo dije, claro, jueves no. Hoy día es miércoles 26 de agosto. Muy bien, Baltiloca. ¿Sabes qué? Vamos a saludar a nuestra amiga Baltiloca. Ahí me estaba diciendo que, Monochito, ¿sabes qué? Tuve la pérdida de mis dos mascotas. Oh, no te puedo creer, querida amiga. Una Rottweiler Ronda, que falleció por viejita antes de ayer, y mi gato gordo Tony, por una insuficiencia renal, que falleció hoy. Quisiera ver si podía colocar un tema de Alberto Cortés. No eran callejeros, ¿ah? Pero los rescatamos cuando eran bebés. Mira, un gran saludo para ti, querida amiga. Muchas gracias por estar con nosotros ahí. Y por supuesto, corrigiéndonos, ya que yo había dicho jueves, ¿verdad? Sí, ahora que recapacito, digo, no, pues sí, yo estoy claro que dije jueves. Pero bien, seguimos a esta hora. Querida amiga, lo siento mucho y gracias por estar con nosotros a esta hora de la noche.

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0: Esta es la hora.
6: En la Carnaval, 23 horas con 3 minutos.
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8: Mucho recuerdo. ¿Seguimos hasta ahora? ¿En Cómplices del Amor? Por supuesto. ¿Estamos listos? ¿Estamos listos? ¡Ah, perfecto! No te puedo creer. Esta canción... No. La vamos a cambiar. Porque esta canción... No, ¿de verdad esta canción? Ya. Seguimos. En Carnaval FM. Esta canción... Esta canción la podríamos colocar el día sábado en la Palladium, en el Quintero. ¿Sí? ¿En la fiesta? ¿Sí? ¿Podría ser? Perfecto. Acuérdenme los que vayan a ir.

0: Tenemos lo más nuevo de la Coti Quintanilla, ¿no?
1: No le digas a nadie.
0: Tenemos lo más nuevo de la Coti Quintanilla, no te puedo creer. Vamos a escuchar lo más nuevo de la Coti Quintanilla. Perfecto, exclusivo para todos ustedes.

La Conti Quintanilla se llamaba su tema Déjalo. 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Pórtense bien, cabros. El gusto de andar por ahí

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Para. ¿Cómo es eso que te quiero comer? Está bien, yo estoy diciendo, pucha, igual, tú que me estás escuchando, ven, vamos, escápate conmigo. Pero a que de comer así, está bien que no haya comido un completito, la empanadita, pero comer como... ¡No! Nunca tanta hambre, sí. ¡No! ¡No! ¿Qué te quiero comer? ¿Cómo eso? No, cacho. ¿Sí? Mira, escucha la letra. Ahí todo bien. Aquí. Dale. Eso. Ahí sí. Ahí vamos súper bien. Ahora, dale.

¿Cómo le encantaron? O yo estoy... me tengo que actualizar en mis... Ven para acá que te quiero comer, que te va a gustar. ¿Cómo le va a gustar? Oye, estoy comiendo una oreja. Oye, está rico el tutito aquí. Oye, estoy comiendo la... No. Vamos a escuchar la canción, mejor. Vamos a escuchar la canción. Ven, mi amor, ven, escápate conmigo.

Imagínate que alguien me diga, monochito, te quiero comer. ¿Cómo es eso? Ven, mi amorcito, ven. Esta noche te quiero comer. Bueno, no contento con eso y preocupado por el sistema, vamos a ir al minuto cultural. Vamos al minuto cultural. Sí. Imagínate, monochito, ¿eh? Esta noche yo te voy a comer. Pero ¿cómo? ¿Sí? ¿De aquí no te vais? Sin que te... O sea, ¿cómo si yo vine por... Vine los profesores girafales y yo vine por una tacita de té? No, ¿estáis locos? Tú de aquí no sales antes que te coma. Preocupado. Imagínate, llego a la casa de mi mamá. Juanito, ¿qué te pasó? Mamá, no está ahí nada. ¿Qué pasó? ¿No te acordás que yo me invitaron, sí? Y la niña me dijo, ¿qué esta noche me iba a comer? Y me comió dos deditos. ¡Pero papá! Bueno, dicho lo anterior, no quedamos contentos con esa definición de que te voy a comer, que te no, más encima de repente te voy a comerte. No, así como unos chidos esta noche, no. ¿Sabes qué? Estáis bien bueno, bueno, yo te voy a comerte. Pero bueno, dicho lo anterior, pongámoslo serio porque estamos en el minuto cultural, ¿vale? Y aquí es donde nosotros culturizamos a la gente que nos escucha. Vamos al minuto cultural. En Chile, para que todos sepan, en Chile y en el español coloquial, te quiero comer o te comería significa que sientes un fuerte deseo físico, atracción o pasión hacia otra persona. ¡Ah! Significados principales. Para que todos atendamos hoy día, siempre le enseñamos algo a nosotros, ¿ah? Significados principales. Deseo sexual o sensual. Se usa como un piropo directo para expresar que la otra persona te parece muy atractiva y que tienes intenciones de... ¡Ah! ¡Intimidad! ¡No te puedo creer! Padre nuestro que estás en el cielo, santificado sea tu nombre. Dios te salve, María. Afecto e intención. Tate, aquí está, ¿eh? A veces se dice de forma tierna o juguetona para significar comer a besos, llenar de besos a alguien. Muy común también con niños o pareja. Ah, la segunda me gustó. Me quedo con la segunda. ¿Ustedes con cuál se quedan? ¿Con la primera o con la segunda? Ustedes después dicen, uno o dos. Necesitamos que voten. Uno o dos. Uno. Deseo sexual o sensual. Se usa como un piropo directo para expresar que la otra persona te parece muy atractiva y que tienes intenciones de intimidad. Esa es la uno. La dos. Afecto intenso, cariño. A veces se dice de forma tierna o juguetona para significar comer a besos, llenar de besos a alguien, muy común también con niños o pareja. Eso significa te quiero comer. Perfecto. Yo, al menos, Juanito Alarcón, voy por la 2. ¿Por cuál van ustedes? Nos vamos a estar leyendo. ¿Por cuál van? ¿Por la 1? ¿O por la 2?

0: es la hora.
1: En la Carnaval, 23 horas con 44 minutos. 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

0: Para, ya, pues si recién venimos saliendo. Recién acabo de explicarlo, güey, acabo de explicarlo, pero ¿cómo de nuevo? Dale, de ser. Pero ¿cómo de nuevo a comerme?
1: Disculpa.
0: Sí, no hay problema.
1: Si no entiendo lo que...

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0: Buenas noches.
1: Buenas noches.
0: ¿Con quién hablo?
1: ¿Y yo con quién hablo?
0: Conmigo. Con el locutor.
1: Con el vestido rico.
0: Sí.
1: ¿Pero cómo se llama?
0: Juanito Alarcón. Me bautizaron.
1: ¿Con el vestido rico el halcón?
0: Ese mismo. ¿Por qué, mi amorcito? ¿Soy yo?
1: Sí.
0: Soy el lobo feroz.
1: No vaya a ser el que te pone la música ahí con tu pijama.
0: No, el DJ, no, soy yo.
1: No va a hablar de otra manera.
0: Es que hasta ahora me transformo en un lobito. Soy un lobito. ¡Au! ¿Viste eso? Mira, soy un lobito, mira. ¿Viste eso? Soy un lobito.
1: Ahí estoy hablando con esa persona.
0: No, estoy hablando conmigo, Margarita. Lo que pasa es que esta es mi voz normal, Margarita. Esta es mi voz normal.
1: Ah,

0: ¿Cómo está, Margarita? ¿Cómo está, mi amorcito, linda, preciosa?
1: Bien, gracias.
0: Qué bueno, Margarita. ¿Cómo estáis dudando que estáis hablando conmigo? Si soy... Lo que pasa es que, mira, esta es mi voz de la radio, pero esta es mi voz normal.
1: Qué linda voz tenía, oye.
0: ¿Ah, sí?
1: ¿Cómo te dieron
0: besitos a nuestro chiquito? Sí. Ah, mi besito exquisito, mira. Está bueno saberlo. ¿Cómo has estado? ¿Cómo te has portado, Margarita?
1: Bien, gracias a Dios, bien.
0: ¿Cómo le dais gracias a Dios por portarte bien? ¿Cómo, cómo eso?
1: ¿Cómo?
0: ¿Tienes que portarte mal?
1: ¿Y cómo te comportes mal?
0: Aparte que me dejaste pagando para el carnavalazo. No, no me quisiste acompañar. Llegué más solo que una mosca.
1: Tú sos mentiroso, pomoncito, no te cuesta aquí. Yo tengo que estar a hacer allá.
0: No, sí. No, yo te hubiese llevado ahí. El vehículo que tengo tiene el asiento. El pompi se puede calefaccionar. ¿Sí? ¿Lo hubiese ido con el pumping calefaccionado?
1: Sí,
0: pues. Yo te hubiese abrigado.
1: Nunca me llevas y nunca te contestas conmigo, Margarita, tal. La iglesia, yo te voy a soltar allá.
0: No, pero es que.
1: Me voy a dejar acá.
0: No, lo que pasa es que tú dijiste que tenías que cortarte la uña del pie, entonces como no alcanzaba y dijiste. ¿Te acuerdas?
1: Sí. Y ahí tenés que usarme la pandemia con una reina porque yo ya con muleta.
0: ¿Cómo ir con muleta?
1: Afirmame la otra rodilla que tengo cagada ahora.
0: Chú, ¿tenés para la cagada todavía? Chú, talada.
1: Sí. Ya me arrojo el hueso ya.
0: No te puedo creer.
1: El otro día me llamaron del hospital para quitar la operación.
0: ¿Ya?
1: Pero con permiso tuyo, el día la.
0: ¿Ah?
1: El día de la.
0: ¿El día de la?
1: ¿Entendí?
0: ¿No?
1: ¿Entendí esa palabra?
0: No, pues ¿cómo el día de la?
1: De la K.
0: ¿De la K? ¿Cuál es ese día? ¿El día de la?
1: El día de la callampa.
0: ¡No!

0: Mitigando con todo aquí. Ay, ay, ay. Casi me da. Ay. No, pues no sé, pues el día de la. El día de la, de la casita. No, pero qué culpa tengo yo, pues. Que el día. Ahora entiendo, el día de la acá, ahora sí, pues no. No, si, todavía.
1: No, todavía. No fuiste a la escuela, yo fuiste a quinto año al colegio, pues.
0: Ya. Ya, no, no, está bien, está bien. No, no, no, está bien, está bien, está bien, está bien, está bien, está bien, está bien, está bien, está bien.
1: Y a los 16 yo me empecé a enamorar, a gustarme los cabros, llegué hasta el quinto año.
0: ¿Ya?
1: Pero a mí no me hace mal, no me hace lisa a nadie.
0: No,
1: yo
0: sí.
1: Soy la quemada un trazo.
0: Mira, no, sí, está bien, está sí. Bien. Está
1: y
0: bien.
1: Tengo en un cuaderno ahí lo que tengo que pagar, quincena, fin de mes, cable, pan, gas, todo ahí.
0: No, puta, la Margarita.
1: Yo me sé entender, yo sola me mantengo así la casa acá.
0: Ya.
1: Sí. Yo se la quiero, el tope aquí como lo sé.
0: No, sí te entiendo.
1: Sí.
0: Te entiendo.
1: Porque mi hermano no sabe ni para dónde va la micro.
0: Chuta. ¿Y cómo no van a saber? Sí. ¿Cómo no van a leer para dónde van la micro? Todos saben para dónde van la micro. Si las micros tienen letrero, ¿cómo no saben para dónde va la micro?
1: Sí, pero a mi hermana tengo que estar acompañándola.
0: Ah, ya, ok, entiendo, sí. Entiendo. Ya. Sí. Oye, Margarita, son las 12 de la noche y ya es jueves ya.
1: Oye, yo quería que me pidieras experiencia religiosa que me gusta tanto.
0: Ah, ya. ¿Y te la puedo programar mañana?
1: Ya.
0: Ni un problema, Margarita. Ya, mi amorcito.
1: Ya.
0: Ya, mañana. Ya. Pero. Ya. Pero me llamas.
1: Tenía que saludar a un amigo ayer que estuvo de cumpleaños también.
0: Sí. Menos mal que no lo saludaste para el día de la capo. Ya, Margarita, te quiero mucho, mi amor.
1: Me encanta conversar contigo.
0: Ya, mi amor, pero bien tarde me llamáis por Margarita. Bien tarde me llamáis por Margarita.
1: Vos te vayas a la primera.
0: ¿Cómo?
1: A la más señorita, a la más joven, a la
0: no.
1: A las que te llaman siempre.
0: No, amiga, yo aquí.
1: Allá, no, con no, la bola del chancho, no. Que hay para atrás.
0: ¿Cómo? Con la bola del chancho, no. No,
1: la bola
0: yo,
1: del
0: no, no, no, no, yo aquí yo soy como el padre Hurtado aquí, yo lo recibo a todos. Sí, Margarita, te quiero mucho, mi amorcito.
1: La radio está muy mala, la señal aquí.
0: Ah, sí, pues sí, la van a arreglar, lo que pasa es que con la lluvia ahí la antena. Oye, de repente se mueve, pues.
1: No sé, ahí nada, morocito.
0: ¿Qué pasó?
1: El día 17 no tengo internet.
0: Ya.
1: Ayer fui a reclamar allá a la empresa, el hueón allá.
0: Sí, pues ya.
1: Hicieron pura hueá.
0: Chucha, la agua, bola. Puta, pura mala noticia, Margarita, por la pucha.
1: Se me pega. No puedo ver si todo. Los juegos que manda la gente.
0: Claro. Puta, la Margarita. ¿Sí? Está ahí para la.
1: Voy cagada con el teléfono.
0: Chus, está ahí para la cagada con el
1: necesito
0: teléfono.
1: Necesito que me compré un teléfono.
0: Chus, linda la. Ya. No quería otra cosita. Ya está, no, está bien. ¿Cuándo te ha ido de cumpleaños, Margarita?
1: El 26 de enero.
0: Ya, ahí te regalo un teléfono. ¿Qué teléfono querés que te regale? ¿Un iPhone 20?
1: Sí, pues.
0: Ya, mínimo para la Margarita. Ya, mi amorcito, cuídese mucho.
1: Ya.
0: Chao, mi amor.
1: Saluda.
0: Besito. Ya. Chao. Tírame.
1: Te le escuchas, súper linda la voz.
0: Sí. Ah, ¿se me escucha linda la voz hasta ahora?
1: Sí, sí.
0: ¿Te gustó? Porque este es mi voz normal, de verdad te lo digo. Para ti.
1: Oye.
0: Margarita. ¿Qué pasó?
1: ¿Por qué usáis bigote todavía, oye?
0: ¿Cuál bigote, Margarita?
1: Los bigotes que te haces cuando estoy por el suelo.
0: No,
1: el igual te veí rico. Te a un cerote ahí, te lo arrancara.
0: Con un beso tuyo se me arrancáis el bigote. ¡Ay, ay, ay! ¡Ay, ay, ay!
1: Voy a pelar la
0: Ya, mi amorcito, besito, cuídense. Chao, mi amorcito, chao, chao, gracias. Nos vamos. Muchas gracias. En todo Chile. Se les quiere mucho, se les quiere mucho. Chao, chao. Saludos para toda la gente que está en la sintonía de la Radio Carnaval. Oye, Betito de San Felipe. Bueno, igual te quedan dos cajas de completo por si acaso, ¿eh? Chao, Benito. Oye, la Benito le quedan dos cajas de completo aquí.

0: 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Esta es la hora.
1: En Carnaval FM son las 0:09.
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1: ¡Vamos! ¡Ahí va!

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0: 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Esta es la hora.
1: En su Radio Carnaval son las 6 de la mañana con un minuto.
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1: Muy buenos días, José Hidalgo. Muy buenos días, José Hidalgo. Su amigo Pocho con la salud. Afectuosamente, compadre, siendo el excelente día jueves, rezo y día. Así que póngale lo que quiera, ¿no? ¿Ah? Así que aquí estamos la chambita, poniéndole buenos, despachando los primeros muy bien, más solo que Rambo. Y saludos grandes para toda la familia carnavalera que lo escucha en nuestra estructura, la locomoción mayor y menor de Carnaval Paraíso, Viña del Mar, y a toda la gente que está en sintonía firme en este momento, compadre. Conchigo se despide, 10488.
0: Un abrazo, amigo Carlos. Buen día, Radio Carnaval. Hola, hola.
2: Hola, amigo Mechi, ¿cómo está? Buenos días. Espero que esté bien. Bendiciones para su querida madre. Y permítame saludar a mi mamita y a mi compadre y amigo personal, el Janito, al Américo, a la tía Daisy, a las chicas poderosas, a Anita Veroisa, a Sanberry y a todos los carnavaleros. Éxito, compadre Meche.
0: Un abrazo, amigo mío. Buen día, Radio Carnaval. Hola, hola, la que más se escucha. Hola, hola, la número uno. Hola, hola, Radio Carnaval.
3: Meche, meche, meche. Jueves retro, jueves retro, jueves retro. Acá y estamos. No tanto. Meche, meche, meche. Un saludo muy grande a usted, maestro, que siempre está ahí tempranito poniéndole Wendy.
0: Muchas gracias.
3: A nuestro público acá, desde Villa Alemana, la panadería San Lorenzo, compañero. Un saludo a nuestra reina, a nuestra dama de honor, Ana María Eloísa, y también saludar a toda la gente del norte, compadre, que está pasando mal. Y también saludar a nuestros contertulios, aquí el pasillero que anda puro paseando, Motita, que saca la naranja, York, el rey de las colisas, y el Pochongo Pochongo, nuestro pastelero estrella, la Lola Lona,
0: la joya,
3: el Lalito. Y también me saludo yo, ya que nadie me saluda a mí. Ayer tuve descanso, compañero, no saludé porque después me reta. ¿Ah?
0: ¿Qué es lo
3: reta? Y me saludo yo mismo. Eduardo, compadre, ya compadrito, un gusto, un gusto. Muy buenos días, jueves retra.
0: Buen día, Radio Carnaval. Buen día, la que más se escucha. Buen día, la número uno. Tú estás conmigo, yo estoy contigo. Hola.
4: Está buena la música, compadre, Beche. Aquí te habla Janito y recién saliendo de Peñalanca, compadre. Está buena, buena la música, compadre. Mándale saludos al golazo, golazo Sanberry, al amigo de Unión, a la Anita Veloisa, a mi compadre, a mi brother Davis, a mi amigo, mi compadrito Eduardo. Así que eso, bendiciones, amiguito Beche. Está buena la música, compadrito. Cuídate, potro parado. Ay, mándale saludos a mi cuñado Jimmy, a ver si es que está despierto, si es que lo despertaron.
0: Todo lo que me es. Buenos días, Radio Carnaval. Hola, hola.
5: Muy buenos días, amigo Mechi. Un gusto saludarlo desde acá, desde mi trabajo. Aquí, hoy día me perdí las cuecas, canchito, pero ¿qué se le va a hacer? Mañana será otro día. Saludos cordiales desde acá, desde Calbuco, y todos los carnavaleros que escuchan la radio. La Carnaval, saludos de acá de Calbuco.
0: Buenos días, amigo mío. Hola, hola. Buen día, Radio Carnaval.
6: Buenos días, mi Josecín amado. ¿Cómo estás tú? ¿Cómo estás hoy día jueves? Jueves 27. Espero que tengas una linda mañana y que lo acompañes como siempre, como siempre, como siempre. Con tus risas, tus bromas, tu linda música. Y eso, un saludo para toda la familia carnavalera. Jimena de Antofagasta, mi José Sin Amado.
0: Buen día, Radio Carnaval. Hola, hola, hola, hola, la amiga Reineta Flaca. Un besito, un abrazo, bendición. Algún día vamos a tocar algo nosotros. Ahí en Caleta Portales, un abrazo grande. Cariñoso, saludos, abrazos, bendiciones. Buen día, la número uno. Hola, hola.
7: Hola, mi querido. Muy buenos días por aquí, la tía Daisy. Antes que nada, quiero desearte un lindo y hermoso día junto a tus carnavaleros. Hartas bendiciones para tu familia, tu mamita, tus hijos. Y un abrazo para todos los carnavaleros, para el David y la señora Anita María, que debe estar entre copillas siendo tutito porque no la he escuchado. Que tenga un lindo día ella y todos los tocopillanos porque se lo merecen, porque a ellos les afectó más que todo para el día de la lluvia, el día para la cara del norte. Un abrazo grande, Meche, querido. Te quiero mucho. Bendiciones, hijo.
0: Vamos con el último. Un besito, mi amor.
8: Muy, muy buenos días. Otro mañanero. ¿Cómo está, amigo Meche? Aquí a reportando desde Reinaldo de la Calera. Día jueves, reto, pero no tanto. Excelente la música. Se pasó como siempre. Y nada, voy a desearles que tengan un buen jueves todos. Chorro, chorro, bendiciones. Y la próxima salir a trabajar y a cuidarlos. Vamos que se puede. Se despide Reinaldo de la Calera. Chao, chao.
0: Un abrazo grande, Renatito. Saludos, abrazos, bendiciones, buenos días.
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0: Vamos a darnos una vueltecita por los cielos, ¿le parece? Para hoy jueves 27.
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0: cielos cubiertos.
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0: Por la mañana, por la tarde, cielos nublados para Tocopilla, 19.0 la máxima.
9: Espero.
0: 17 esta hora para la Perla del Norte.
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0: Cubierto por la mañana, nublado por la tarde.
9: Señorita.
0: Máxima de 19 grados.
9: Desconocida.
0: En Ovalle, nublado por la mañana, nubosidad parcial por la tarde. Máxima de 18 grados.
9: Lloré.
0: Para con Barbalá, la máxima será de 16 grados. Por la mañana cielos nublados, por la tarde
9: con la mirada,
0: con un poquito de viento, con ráfaga de hasta 40 kilómetros por hora.
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0: Para la Ligua, nublado por la mañana, por la tarde, ocasionalmente nubosidad parcial. 16 grados será la máxima. También para Cabildo y para Vallehermoso. Para la costa norte de la región de Valparaíso. Nublado durante todo el día.
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0: Ocasionalmente nubosidad parcial, 15 grados será la máxima. Para Papudo, Zapallar, Cachagua, Maitencillo, Lomoye, Pichicudi. Para el Valle de Aconcagua, San Felipe, Los Andes, Catemo y Yayay.
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0: Nublado y chubascos aislados por la mañana.
9: De aquí, de aquí.
0: Por la tarde, cielo nublado con ráfaga de viento de 25 a 40 kilómetros por hora. 15 grados será la máxima.
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0: Valles intermedios, en La Calera, La Cruz, Quillota, Limache, Villa Alemana, Peña Blanca, El Belloto y Quilpué.
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0: Nublado y neblina por la mañana, por la tarde.
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0: Nublado ocasionalmente, nubosidad parcial.
9: No, ya lo está.
0: 16 grados la máxima.
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0: 11 grados a esta hora para Viña del Mar y el Gran Valparaíso con Connie Quintero.
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0: Nublado por la mañana y por la tarde 15 grados.
9: Podrás saberlo tú.
0: Ocasionalmente nubosidad parcial.
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0: San Antonio, Cartagena, El Quisco, Algarrobo.
9: Sí.
0: Nublado por la mañana, por la tarde nubosidad parcial.
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0: 12 grados a esta hora esperando la máxima de 15 grados.
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0: Oye, próximo bloque. Románticos en inglés de los 80. En ningún caso música de tople, como andan diciendo. En ningún caso, en ningún caso.
1: El empleado, el profesional.
0: Un abrazo para mi hija Carolina Vázquez, que hoy está de cumpleaños.
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0: De parte de su papá Miguel Vázquez.
1: Siempre fue.
0: ¿Me lo puede mandar grabarlo, por favor?
1: Sinceramente. Gracias a cada uno de ustedes por hacer realidad.
0: ¿Cómo le explico que no cuento con las
2: una eternidad?
0: Estoy sonado con eso. Aparte de grabar
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0: Hola Meche, gracias a Dios por otro grupo día de vida, agradecida de su compañía, amor y bendiciones a todos.
2: Como yo.
0: Buenos días. Buenos días para María Tapia. Un besito, bendiciones. Hola, hola María Tapia. Buen día Radio Carnaval. Hola, hola la que más se escucha.
3: Dios mío, ya. Ay, que ponen la trompeta ahí para que todo el mundo arriba a levantarse, ya.
4: Ya, ahora sí, oye. Ya.

0: Eso, así que se levantaron, ¿no? Se levantaron ya.
1: Esta es la hora.
2: En su radio Carnaval son las 6 de la mañana con 37 minutos.
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0: ahora sí que nos retan. Ahora sí que nos retan. Ahora sí que nos retan. Yo no sé si vuelve el lunes, le digo al tiro. Buenos días, Radio Carnaval.
1: Buen día, Meche.
0: Hola.
1: Que tengo una excelente jornada.
0: Muchas gracias.
1: Desde Barona, Villa Alemana, parte alta de Viña del Mar, cayendo agüita. Un saludo hoy día a mi madre que está en cumpleaños, Cristobalina. Bendiciones para todos.
0: Saludos para su mamita, amigo mío. Buen día.
2: Hola, Meche, buenos días. Está hablando Paola de la Feria Serrano de Quillota. Le quería mandar un saludo a mi esposo Juan Valle, a todos los carnavaleros, a ti especialmente, que
0: muchas
2: nos
0: gracias.
2: Alegras todos los días de la mañana, las madrugadas.
0: Muchas gracias.
2: Está muy buena la música. No sé, no creo que sean de cabaret, más bien parecen de los blue.
0: Los blue.
2: De los que bailábamos apretaditos.
0: Chic to chic.

0: Hola, buenos días, Radio Carnaval. Hola, buenos días, la que más se escucha.
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0: ¡Oh! Miren la que se fue, la tía Daisy. Hola, buenos días, Radio Carnaval. Hola, buenos días, la que más se escucha.
2: Buenos días, Potro Meche.
0: Mira.
2: Jueves de Retro.
0: Oh. Ay.
2: Estamos en vivo y directo desde el Georgia Disco.
0: Tranquilo, cálmate.
3: Buenos días, Meche. Ya vamos rumbo hacia Olmué. Vamos a tomar el Troncal Sur recién. Así que vamos recién hacia el Troncal Sur. Vamos directamente a Olmué. Espero que tenga un lindo jueves. Aquí vamos con los compañeros hacia Olmué. A cumplir con la bequita. Nos vemos, Meche. Gracias por la compañía.
0: Buen día, Radio Carnaval. Hola, hola.
4: ¿Están todos consumiendo?
0: Ya, tranquilo.
5: Hola, Meche, buenos días.
0: Buen
5: Habla
0: día.
5: Jimena de La Calera.
0: Hola, Jimena.
5: La verdad que hay que eliminar a esa persona que dijo que eran de cabaret.
0: Sí, bo.
5: Porque seguramente no vivió los años 80, que estos temas, como dijo...
0: Era para bailar lento.
5: La chica anterior.
0: Correcto, la chica.
5: Hola, chica. Eran los Blue.
0: Los Blue.
5: Y la verdad que... Increíble eran los Blue en esa época.
0: ¿Cuántos recuerdos?
5: Se echan de menos y se echan de menos harto.
0: ¿Cuántos recuerdos?
5: Me encanta la música de los 80. Así que la gente que habla hay que dejarla que hable. Como Correcto. Se dice el dicho, hay que dejar que los perros ladren.
0: Eso.
5: Un saludo y un abrazo para todos.
0: Eso. Buen día, Radio Carnaval. Está con la tía Daisy, correcto, calmado nomás.
6: ¿Te echaron de la cama o te echaron de la casa?
0: No sean así, no sean así con el Jimmy, no sean así con el Jimmy. No porque a ti te haya pasado, le tiene que pasar.

0: Hola, buenos días, Radio Carnaval. Estamos con románticos de los 80 en inglés. En este jueves retro y no tanto de la Radio Carnaval. En este jueves retro de la que más se escucha.
1: 35 lucas, solamente
0: va. Tranquilo, Jimmy, por favor. Cálmate, hombre, cálmate.
2: Ule, ule, ¿qué tal? ¿Cómo está? Muy buenos días, Luchito, ¿qué tal?
0: Buenos días.
2: Muchos saludos desde Curacaví, muchos abrazos, saludos en esta mañana súper helada. Ay, es como dice el dicho, Jesucristo, ¿no te quedó el refrigerador abierto? Vaya. Grande saludo, Meche, a ti y a todos los oyentes. Saludos.
0: Un abrazo grande, Caracoles. Sí, Caracoles.

estás cada vez más cerca de la jubilación, si bailaste estos temas, si bailaste con una chaqueta de jeans con chiborro. Qué lindo tema.

0: abrígate, abrígate. Lo que más, cuídate, por favor. Cuídate las corrientes de aire, por favor. Buen día, Radio Carnaval. Hola, hola. Buenos días. Correcto, correcto.
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2: Buenos días, Meche.
0: Hola.
2: Buenos días, cumpa.
0: Hola, buenos días.
2: Ya comenzando el día. Acaba de salir a las calles el Móvil 11.
0: Mira,
2: Móvil 11.
0: La joya.
2: Saludos a mi compadre Pepe Buffon. Espero que le haya ido bien. Que le haya bien. No sé si era ayer o hoy día. Ya, Meche,
0: no,
2: escuchando aquí el mejor de todos, saliendo a las calles Guillota, poniéndole bueno. Y la señora dice, no, vivió los años 80, dice quizás de cuánto viene volviéndose loco los cabarets.
0: Dios mío.
2: Viene, yo creo, como del año 79.
0: Por ahí, más o menos.
3: Hola, Meche.
0: Hola.
3: Muy buenos días.
0: Buenos días.
3: Te cuento con enorme alegría que, en estos momentos, jueves retro y no tanto, está marcando un verdadero pic de sintonía.
0: Mira.
3: Comparado con las demás radios, estamos arrasando y somos trending topic. Querido Meche, todo este éxito es gracias a tu inmenso talento tras el micrófono,
0: a los
3: maravillosos auditores que nos acompañan día a día,
0: sí,
3: y por supuesto a Radio Carnaval, la que más se escucha.
0: Que vamos
3: muchas felicidades por este gran logro, querido Meche.
0: Muchas gracias.
3: A seguir brillando.
0: Muchas gracias. Vamos a ver si es que aparecemos el lunes porque... Entre el refrío y el reto que nos va a llegar, olvídate. Me estoy arrancando mucho de la línea programática de la radio, pero yo le voy a echar la culpa a ustedes nomás. A los auditores de Radio Carnaval. Estamos medio averiados, sí, es cierto. Estamos al 40%, al 50%, al 60%, por ahí. Lo que yo voy a decir es que jueves retro. Y si me retan y no vuelvo, te digo. Si me tengo que comer la parte blanca de la selga, correcto. Si me tengo que comer la ensalada de apio, correcto.

0: 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Buenos días, Radio Carnaval. Buenos días, la que más se escucha.
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0: Cálmate.
2: Jueves retro.
0: Sí, señor. Sí, señor.
3: ¿Cómo se llama la parte blanca y la selga?
0: No, no me lo digas.
3: Demasiado,
0: Pa' que gallín no va, pa' que gallín.

por favor, por favor. No anden pidiendo temas, no anden pidiendo temas. Está bien Jueves Retro, pero no anden pidiendo temas, les digo al tiro. Están pidiendo la escalera al cielo. Hermano, tocamos esa. Me tengo que despedir al tiro, entero largo.

0: Buenos días, Radio Carnaval. Buenos días, la que más se escucha. Ahí está ahora, la número uno. Hola, hola.
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0: Hola, hola.
2: Ensalada de lechuga no vas a poder comer, Meche. Está como a 2 lucas la escalona.
0: ¡Ah, me muero!
3: Vamos, aguante, Meche. Adelante, vamos, vamos.
0: Buen día, la número uno. Hola, hola.
4: Hola, hola, Meche. Buen día.
0: Hola.
4: Meche. ¿Sí? Acuérdate que ya estamos jueves, ya empieza a cantar Gardel, ya, si no es hoy es mañana, así que hay que ponerle bueno, no va, pongámosle nomás.
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0: Tranquilo.
6: Meche, entre 1 y 2 Norte con Libertad, ahí están recibiendo por si acaso, por si te echan. ¿Usted sabe dónde?
0: Hay que dormir parado, eso sí, ya, porque... A esta hora, éxitos directo al corazón con las baladas en inglés de los años 80 acá en Radio Carnaval, acá en la que más se escucha. Abrígate, ponte primera capa o como sea en tus tiempos, calzoncillo largo, ponte camiseta, ponte la franelado.

0: Buenos días, Radio Carnaval. Buenos días, la que más se escucha.
1: ¿Están todos consumiendo?
0: Tranquilo, por favor.
1: Recuerde.
0: Track, no, sale de ahí, sale de ahí, sale de ahí, sale de ahí, sale de ahí.

0: buenos días, Radio Carnaval. Hola, buenos días, la que más se escucha. Hola, buen día, Radio Carnaval.
1: La música pop romántica a esta hora.
0: De los 80.
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0: Hola, buenos días, la que más se escucha. Hola, buenos días, la número uno. A esa hora, románticos en inglés de los 80.
2: Oye, Meche, empieza a vender en vaso plástico nomás. En vaso plástico empieza a vender. Mira que ya están saliendo los de vidrio para afuera.
0: Buenos días, Radio Carnaval.
3: Joven, le quedan 10 minutos.
0: Tranquilo.
4: Buenos días, Meche. Turno de la mañana aquí en Michelle, reportando sintonía. Último operativo completamente. Está buena la música. Está buena la música de este amigo. Ahí sigue dándole nomás y poniendo buenos temas. Ya, mi amigo, se me cuida. Un abrazo.
0: Saludos. Un abrazo, amigo Meche. Saludos. Total, a usted no lo retan. No, y el reto va, el reto. A esta hora, éxitos en un día especial. A esta hora, qué lindo es el amor.

0: esta hora éxito en la número uno.
1: Buenos días, Meche, desde Cañete, lloviendo acá torrencialmente. Oye, Meche, te falta un Catrinol, de esos antiguos.
0: Catrinol, Catrinol. Si le duele la cabeza, Piretanil. Hola.
2: Hola, amigo Meche, buenos días. Acá reportándome tempranito en la mañana desde Valparaíso. Es una mañana heladita, amigo mío, muy helada la mañana. Esperando que tengamos un día bueno todo y todas. Ya luego nos dirigimos a repartir a la familia, a la patrona, a los niños al colegio, yo al trabajo. Y usted ahí poniendo buena música para todos los carnavaleros, amigo Meche. Un saludo de aquí, desde La Joya del Pacífico. Como siempre, el Neira, óptimo y operativo,

0: Hola, buenos días.
1: Meche, Meche. ¿Sí? Aquí también reportándome, Meche. La Fabi Meche, la de Guillota. Te deja mucho saludo, tienes muy linda voz, Meche.
0: Muchas gracias.
1: Me encanta tu voz. Ay, hermoso, precioso.
0: Ay, y buenos días, muchas
2: el
0: gracias.
2: El café es más sabroso a esta hora. Mira. 4 puntos buenos.

0: música de caja de compensaciones. Acá estamos. En cualquier momento tiramos bingo. Sí. Buenos días, Radio Carnaval, música románticos en inglés de los 80.
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0: Correcto.
2: Y el té también es rico, tomar té todas las mañanas,
0: Meche. Rico, rico, rico, rico.
2: Un besito, besito, besito, besito, Meche.
0: Muchas gracias.
2: La misma mamá. Persona que te habla, Meche.
0: Correcto, mi amor, un besito. La mamita de Jorgito, un abrazo. Saludos.
2: Ay, Meche, ¿por qué me haces esto tan de mañana?
0: Eso. Un besito grande para Blanquita Cruz de Placilla, en sintonía de la Radio Carnaval. Un abrazo, bendiciones. Muy buen día, Radio Carnaval. Hola Meche, buenos días desde North Carolina. Vamos camino a Moret City. Muy buena música. Un abrazo, bendiciones. Saludos para Nelson Verdejo. Un abrazo, bendiciones, don Nelson.
3: Buenos días, tenemos el omeprazol en oferta.
0: El omeprazol tenemos oferta.
3: Muy buenos días, compadrito Meche.
0: Espéreme, que viene la parte de la canción que no la puedo dejar pasar. Discúlpeme, espéreme.

0: Ahora sí. Ahora sí.
1: Muy buenos días, compadrito Meche.
0: Hola, buenos días.
1: Vamos por otro día más, amigo Meche. Abrazo ahí junto a la Radio Carnaval. Oye, Meche, un saludo a los amigos aquí de la 411. Trabajando tempranito, bajando al centro, así que abrazo, Meche. Vamos por otro día.
0: Muchas gracias, amigo. Un abrazo grande. Saludos, abrazos, bendiciones, buenos días. Buenos días, Radio Carnaval.

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3: Esta es la hora.
4: 7 de la mañana con 8 minutos.
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0: Hola, buenos días, Radio Carnaval.
1: Dígame, si me acordé una de mi hermano con esos temas. ¿Sí? Cuando escuchaba esos temas me decía, ponelo para que se queme.
0: Ay.
2: Buenos días, Meche, ¿cómo estás? Acá las chicas superpoderosas trabajando en este jueves. Está con neblina, está medio nebluloso el día. Meche, te quería mandar saludos a ti, muy en especial a ti, mi Meche lindo, al Williams, Calitos, ahí el Davis. Y las retros están excelentes.
0: Muchas gracias. Besitos,
2: Meche, te queremos mucho. Tus chicas favoritas.
0: Muchas gracias. Muchas gracias. Muchas gracias, cariño mío. Saludos para Magdalena Viña del Mar presente. Muy buenos días. Hola, Potro. Un abrazo. Bendiciones.

0: besito grande para Magdalena, que está en compañía de la Radio Carnaval. Buen día. Hola, buen día, Radio Carnaval.
1: Con estos temas, que no se te olvide, Corega.

0: Meche, buen día. Saludo para la carnicería María. Que tengan lindo día. Un abrazo para Alejandrito en compañía de la radio Carnaval. Buenos días.
1: Bueno, Meche, ya terminado tomando desayuno para irme a la peguita. Bueno, gracias a Dios por nuevo día de vida. Mi hija Camila en Viña del Mar y mi hija Alejandra con mi nieta Catalina, fue una nieta viviendo en J.A. con Jason. Hoy es retro mujeres, de romántico el día, amigo Meche, dijo ayer cuando me iba para la pega como a las 7:30, no sé si está así día, bendiciones para todos los candableros, cuidarse, hasta mientras se entregan, cayendo llovizna, un abracito, a cuidarse.
0: Ya listo, vale. Un abrazo, bendiciones, buenos días, Radio Carnaval, hola, hola. ¡Vamos arriba!

0: buenos días, la que más se escucha. Jueves retro y no tanto.
1: Para bailar la bamba. Para bailar.
0: Hola, hola, hola.
2: ¿Qué dijo? ¿Qué?
0: Sí, claramente.
3: Que paguen luego, Meche. Que paguen luego. Todavía no se sube nadie al móvil, oye.
2: Para bailar la bamba se necesita.
0: Ya listo, vale. Tuve miedo.

Mario Navarrete, hola, buenos días, señor Hidalgo. Señor Hidalgo, que me están llevando de inspectoría. Buenos días, Radio Carnaval. Buenos días, señor Hidalgo, para usted y para todos los carnavaleros. Desde Santiago, que tenga una linda jornada. Un abrazo grande y bendiciones. Muy buena la música, muy buena el jueves retro y no tanto. Radio Carnaval en el aire. Buenos días, buenos días, buenos días, buenos días, buenos días. Muy buenos días.

0: Jueves retro. Y no tanto. Jueves retro.
1: Atento Messi, despertó sombrero grande.
0: ¡Oh! No, si ya me retaron. Ya. Digo al tiro, yo no sé si vuelvo el lunes. Muy buenos días, José Hidalgo. Soy Moisés, saludos desde Lebu, en sintonía de la mañanera de la Radio Carnaval. Buen día, la que más se escucha. Hola, Lebu.

0: Buen día, Radio Carnaval. Buen día, la que más se escucha.
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0: Estoy retado, amigo.
2: Hoy todo pusiste Wonder.
0: Estoy retado.
3: Si no vuelve el lunes, tengo un amigo, se llama Luis Arancibia.
0: Listo. Sé bueno para la mañana. Bueno para la levantada. Bueno para la bañada también.

0: No lo quemes, no lo quemes.
1: ¡Epa, epa! Todos los locutores son pescados.
0: ¡No, señor! ¡No, señor! ¡No, señor!

0: Hola, buenos días.
1: Hola, hola, Meche. Por aquí la tía Paola, ya rumbo a Panquehue a trabajar. Quiero mandar un besito enorme y un abrazo gigante a mis niños, Belén y Gabriel, que van conmigo rumbo a la escuela. Oye, que si estamos en onda retro, falta lo básico. De New Kid on the Block, pues.
0: Espérese ahí, siéntese, esperarla, siéntese. Sí, te voy a decir, para que no se canse. Se sale al tiro, pero igual, espéreme. Hola, buenos días, Radio Carnaval.

0: dígaselo usted, pero dígaselo suavecito.
1: Tendrá tiempo hasta las 4 esa mujer, oye.
2: Oye, toque la esterita a las 4.
0: Ya, ya, no me la moleste tampoco.
3: A las 4 empieza Toque la esterita junto con Gianni Panchetti.
4: Toque la esterita de 16 a 18 horas.
0: Ah, pero es que no sabía, po.
5: Hola, Meche, buen día, buen día, buena música. Oye, tírate un Creedence Clearwater Revival.
0: Pero no, ese me está leyendo la pauta, sí. No, este está leyendo la pauta, te digo al tiro. Leyendo la pauta, sí.
6: Hola, amigo Meche, ¿cómo estáis?
0: Hola, buenos días. Buenos días.
6: Espero de todo esté bien, terminando la semanita, llegando a Viña aquí con mis sobrinos.
0: La joya.
6: Que van a la U, el Dylan.
0: Ah, muy bien.
6: Mi jovencita y el Guillermo. Ojalá se rajen cuando se gradúen.
0: Algún día.
6: Ya, un buen término de semana, amigo. Pórtese bien, pórtese mal. Y si se llega a portar mal, llamame, loco, llamame.
7: Oiga, señora.
0: No, tranquilo.
6: Toca el tirito de las 4:20.
0: Ah, no me la molesten. No, de las 4:20, mira. Mira cómo son. Mira. Meche, le dejé un mensaje a las 6:30 y todavía no lo di, no lo lee. Mi amor. Estoy con malito con la garganta, entonces trato de hablar lo menos posible. Si puedes dejar un mensaje grabado, mucho mejor. Grabado como este programa, mejor todavía. Porque así no paso viola yo. Así el DJ tira el audio nomás, pues yo nada que ver con el... Estos mensajes míos, esta voz está grabada de otro.

0: Buenos días, Radio Carnaval. Buenos días, la que más escucha.
1: Gracias a Dios por otro día más.
0: Buenos días, la número uno.
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0: Hermano, yo sé que es mañana, pero...
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0: Pero tiene... sí, lo tengo que tirar ahora. Lo tengo que tirar ahora. El día de mañana se conmemora... 10 años sin Juan Gabriel.
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0: El día de mañana
1: le dedico esta canción.
0: Nace un 7 de enero del 50.
1: Y sin equivocación.
0: Sigue la leyenda el 28 de agosto del 2016.
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0: Nace en Parácuaro, México. Se va de este mundo terrenal.
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0: Santa Mónica, California, Estados Unidos.

0: días.
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0: Hola.
2: Oiga, don Meche, ¿se hizo algún chequeo general, algo? Hace rato viene medio enfermo usted, pues. Ya, obviamente a esa edad hay que hacerse algún chequeito, pues, ¿ah? Listo, general.
0: Estoy joya.
2: De todo.
0: Estoy joya.
2: ¿Usted sabe cuál es en especial?
0: Me falta ese.
2: Va quedando menos para que llegue el bebé.
1: Una y otra vez.
0: Un abrazo. Saludos, Maxi. Saludos para la mujer también. Un abrazo grande, los quiero mucho.
1: Siempre volverá.
0: Los admiro mucho. Un abrazo, bendiciones.
3: Hola, querido Meche. Un gran saludo que hay desde Quilpué. Obvio, felicitaciones. Todos los días en la diferencia, viejo. Grande la Radio Carnaval. Son lo mejor, perro.
0: Muchas gracias.
3: Son lo mejor.
0: Muchas gracias, amigo.
3: Gracias, cuídense.
0: Un abrazo, bendiciones.

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1: Totalmente para qué.
0: Acá estamos, somos tus amigos de la radio.
2: Hola, amigo Meche, ¿cómo estás? Muy buenos días. Desde Escuela, Perro Loco les saluda. Un abrazo, amigo. Despertando con la mejor radio, la Carnaval. Oiga, no se olviden, 29 de agosto, desde las 15 horas, Estadio Municipal, mejor dicho, Gimnasio Municipal de Escuela. Gran bingotón. El beneficio ya lo sabe, para poder recuperar mi casita nuevamente. Así que un abrazo a todos los que han colaborado y a los que van a ir al bingo. Los esperamos ahí, va a haber de todo.

0: así que no se olviden. Un abrazo, amigo, que esté muy bien.
1: Un abrazo, don Mario. Allá vamos a estar. Voy a estar cantando algunos bingos. Esperemos que sí. Esperemos que la voz me acompañe, amigo mío. Vamos a estar por lo menos jugando binguito. Le voy a dar algunos premios también para don Mario Estudillo en Hijuelas este sábado desde las 5 de la tarde en el recinto del estadio, en el gimnasio municipal. Ahí será este bingo.
2: Peche, ¿cómo estamos, Peche? Buenos días, buenos días. Día jueves ya, mi último día de la semana laboral, Peche. Saludos a todos los carnavaleros. Pero se prendía, y un saludo especial para toda la gente que trabaja en el packing de Arizona en el Alto Yugo. Ese grande recuerdo, grandes amistades en mis años de trabajo en el 2005 al 2007. Mira, así que un saludo grande para ellos que están preparándose ya para entrar al packing. Meche, vamos con todo, Meche.
1: Un abrazo, amigo mío. Saludos, abrazos, bendiciones. Qué lindo recordar. Un abrazo grande, bendiciones, buenos días, Radio Carnaval.
3: Hola, Meche, yo soy Pérez Hernández y yo ya estoy mejor, ahora falta que te cuides tú.
1: Estoy listo, estoy joya, estoy Calila.
4: Hola, Meche, buenos días, aquí Jimena Villegas, de nuevo desde Quilpué.
1: Hola, Jimenita.
4: Los días jueves, retro y no tanto. Y un saludo especial para Ruth Vargas, que ayer me escuchó en la radio y me dijo, y mi saludo, así que ahí va, ojalá que lo escuche.
1: Sí.
4: Saludo a la Ruth, ahí nos vemos, chau chau, que tengan lindo día.
1: Un besito, cariño mío, buen día, Radio Carnaval.

Hola, buenos días, Radio Carnaval. A veces, solo a veces, solo a veces en el mundo, en el día a día, cuando las cosas andan no muy bien, hay que mirar el horizonte. Y pensar en que se puede llegar allá. Cuando las cosas no andan muy bien, mira el horizonte y di: allá voy yo. Y canta esta canción. Cántala conmigo. Cántamela. Cántame esta canción. Dice: conmigo.

0: Eso. Correcto.
1: Hola, Michi, buenos días.
0: Hola.
1: Mónica de acá de Putaendo, saludando a mi hermana Silvia de Hijuelas. Que tengan un buen día.
0: Estamos, mira, muy bien. Un abrazo, un besito, bendiciones.
2: Y ya preparándome, hoy día no hay pega. Hoy día, opción doctor, hacerme un examen.
0: Opción doctor.
2: De arriba.
0: Ya, dígame examen nomás, diga examen nomás. No, déjamelo así, Miriam, déjamelo así. Cántame la canción, cántamela. ¡Qué lindo!
3: Ese tema lo dejaste boteando,
0: No, si canta la canción.
4: Saludos, bonita aquí.
0: Un abrazo, bendiciones. Saludos, cántalo.
5: Solo tienes que pescar tu maleta, Meche, y decir
0: ¡No! Cántalo conmigo. I won't know.
6: Déjamelo así, le dicen al ginecólogo.
0: Ya. Pegaste el palo.
3: Ese tema la dejaste
6: con. I won't know.
0: Vemos.

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4: Esta es la hora. 7:35. 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

0: Hola, buenos días.
1: Muy buenos días, amigo Potro Meche. Habla William de acá de Nueva York, compadrito. Estamos último operativo, estamos trabajando aquí en Brooklyn de tempranito. Gracias a Dios estamos bien. Un saludo a la familia ahí, Alejandro Zamberri, a la chica superpoderosa, a la cera Veloisa, saludos, saludos, que todos los días me saluda. Muchas gracias por los saludos. Y un saludo a mi compadre Mauricio Pino, abriendo de Valparaíso, que anda trabajando en el Bronx aquí en Nueva York.
0: Un abrazo, amigo mío.
2: Buenos días, Potro Meche. Te habla tu móvil deportivo acá directamente desde Concón. Hace más frío que la CTM acá en Concón, amigo Potro Meche. Saludo a toda la familia canal, que tengan un bonito día de parte de este humilde servidor. A mi amigo personal, Carlitos Sainz, su hermosa familia en Nueva York, por supuesto, como todos los días andan trabajando ya a todo ritmo en Nueva York. El Carlitos Sainz, chinito compadre, y la panadería Olivar, la señora Lisa y el maestro José. A la panadería, lunes a lunes con el Potro Meche. Y amigo mío, óptimo y operativo.
0: Óptimo y operativo, porque no es un jueves cualquiera, es un...
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0: Radio Carnaval.
4: Hola Meche, buenos días. Solamente, sí. Si te recuerdo, quiero recordar cuando iba en primero básico, mi mamá me mandaba con un buen jarro de pulpo.
0: Mira.
4: Harina tostada con leche y andaba trancado todo el día. Puta, que entretenida esa voz.
0: Al desayuno. Después venía un compañero y me despertaba. Correcto. Después una calita. Hola, buenos días. Saludos a Luis Liudán. Un abrazo.

Buenos días, Radio Carnaval. Si me van a retar, que me reten con cal. Si me van a retar, que me reten con cal. Correcto, correcto. Me pegué, perdón, perdón. Me puse lloro, me pegué yo mismo, mira.

0: buenos días, Radio Carnaval en el aire. Hola.
1: No, pues amigo Messi, a mí me mandaron al colegio con un membrillo.
0: Con un membrillo, ¿cuál es tu colación?
2: Hola, Messi, oh, jueves retro. Me acuerdo que a la hora del recreo, uno se comía en el primer recreo el pancito que estaba la mamá envuelto
0: Rigo,
2: en ese papel café.
0: Sí.
2: Pancito con huevo, estaba heladito, pero pucha que era rico.
0: Rico, por rico, rico.
2: Y después, cuando hacía frío, jugábamos al caballito bronce.
0: Mira.
2: En la sala con compañero y compañero. A nadie le pasaba nada. Éramos súper felices.
0: Hasta que uno, hasta que. Se le corrió la columna. Hasta que uno. A nadie le pasaba nada hasta que uno se le corrió.
3: Meche, meche, buen día, buen día. Aquí vamos. Saliendo al cole. Con Mateo ya menos resfriado.
0: Ya, estamos todos en la misma. Estamos todos en la misma.
3: Un abrazo, un besito. Que tengamos un excelente día. La Dani San Felipe.
0: Un besito, Dani, la quiero mucho. Saludos, abrazos, bendiciones. Buenos días, Radio Carnaval. Buenos días, la que más se escucha, jueves retro. Y no tanto. Buenos días, buenos días, buenos días. Buenos días, Radio Carnaval. Buenos días, la que más se escucha. Buenos días, la número uno. Hola, hola.
4: Jueves.
5: Retro.
0: Eso.

0: Hola, buenos días, Radio Carnaval. Hola, buenos días, la que más escucha. Tú estás conmigo, yo estoy contigo. Tratamos de llenar de energía tu mañana.
1: ¿Cómo olvidar, Meche, esas galletas que daban en la leche en el colegio?
0: Las cuadradas, ¿no?
1: Un poquito dura nomás.
0: Las cuadradas, las de osito, ¿cuál querí?
2: Meche, el máquina de la carnaval.
0: Sí, correcto. Estamos en la misma talla, te digo. Estamos en la misma talla. En la misma, sí.

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Más 569-9965-4783. Ay, que lo da muy rápido, que no tengo justo el palito, que no tengo el palito para... No tengo el lápiz. Palito. No tengo el app y lo da muy rápido. Hay un link directo en Facebook. Pones Radio Carnaval FM, aparece la foto de este humilde servidor, muy serio, muy compuesto hoy día.

0: haciendo la señal de silencio. Y ahí está, el link directo. ¿Sí? Más 569-9965-4783. Y al lado dice http /wa.link. Ahí, en letras azules. Ahí sí, ahí. Ahí estoy. Eso soy yo, Radio Carnaval.
1: Oye, Meche, hablando de colaciones, los del norte seguramente van a cachar. A nosotros nos mandaban un pan batido con aceituna. Sajaba la aceituna, la metía ahí dentro del pancito con mantequilla. Esa aceituna amarga, la del típica aceituna, sí, del norte.
0: Sí.
1: Delicioso. Y si no, comprábamos en el kiosco un pan con palta.

estamos sacando leche a esta hora. En compañía de la Radio Carnaval, muy buena música. Un abrazo grande, cariñoso. Saludos, abrazos, bendiciones.

0: Muy buen día, la que más se escucha.
1: Chula, cansada, era pudiente, pan con palta. Sí. Con todo esto me alcanzaba el pan masticable.
0: No, pero aceituna. Aceituna o palta. Otra cosa. No, pero buena. Es que antes la palta no era tan cara, te digo. Para mí pasó lo mismo con el pollo y el confort. Parece. Mira qué lindo, un abrazo grande para Gaby, un abrazo, bendiciones. Hola Gaby. Quiero pedirte un favor. Mi hija te escucha cada mañana. Se llama Emma. Vamos camino al colegio Cambridge de los Andes, por favor. Un abrazo, un besito, bendiciones. Muy buen día, Radio Carnaval. Buen día, la que más se escucha. Buen día, la número uno. Hola, hola. Buen día, Radio Carnaval. Buenos días.
2: Jueves.
3: Retro.
0: ¿Cuál era tu colación?

0: Don José. Don José andaba con pan con dulce membrillo. O membrillo, generalmente, sí. Después ya cereal y otra cosa. Después otra cosa. Después otra cosa. Pero al principio sí, pancito con mermelada, sí. Una joya. Y si no te gusta, le decía yo a mi mamá, me cagáis de a mí. Y listo, y no me pasaba nada.
1: Mi colación era,
0: ¿cuál era?
1: Pancito con huevo, con
0: pan,
1: mayo.
0: Pan con huevo y mayo.
1: Después andaba con un perfume en la sala.
0: Oye, qué rico. Opa, papá.
2: Bueno, mi situación, Meche, para colación, mis papás me decían, negrito, toma desayuno o llega a colación. Pero las dos no.
0: Sí, bo.
2: Así, bo, hermano.
0: Así era, bo. Sí, así era.
3: Buenos días, Messi. Mi colación era date, los dos recreos. Saludos, Gabriel.
0: Un abrazo.
4: Hola, Meche, buenos días.
0: Hola.
4: Oye, todas las mañanas es tan alegre ir escuchando la radio Carnaval.
0: Muchas gracias.
4: Si uno tiene una pena, si uno tiene un problema, escucha la radio, se ríe un rato. Son momentos que te mantienen como en el aire. Te mantienen en el aire, porque nos acompañan a su audiencia. Y es súper importante para nosotros eso, ¿ya? Bueno, por algo es la number one.
0: Muchas gracias. Muchas gracias, amigo.
4: De cómo se llama, de la radio. Así que quiero mandar un abrazo grande. Mi nombre es Pablo. Soy de acá, del Tabo. Ya, de la provincia de San Antonio. Y nada, muy feliz de todas las mañanas que me acompañen al trabajo. Ir escuchando la radio. Oye, y te quería hacer la última pregunta.
0: ¿Qué pasó?
4: ¿Te subieron el sueldo, no?
0: ¿Qué pasó?
4: Oye, Meche.
0: ¿Qué?
4: Esas subaipillas de 30 pesos, compadre, con ketchup, mostaza.
0: Una joya.
4: Y ají, harto ají.
0: Una joya, amigo.

0: más.
1: Mi colación era: si te sobra un poquito, dámelo a mí.
0: Oh, pobrecito.
2: Exactamente, así lo han decía. O te morís de hambre nomás. Y ahora se van de excursión.
3: Hola, Meche, buen día.
0: Hola, buenos días.
3: En la escuela E32 de Catemu, primer recreo, el jarrón de leche y el galletón.
0: Rico, bo.
3: Y para el segundo recreo, pancito con dulce de membrillo preparado por mi mamita. Oh. Dulce casero. Delicioso.
0: Una delicia. Una delicia.
4: Oye, Meche, a mí me encantaba el pan con mantequilla.
0: ¿Sí?
4: Y dulce membrillo, puta que era exquisito en la mañana. Rico.
0: Rico, bo. Rico, rico, desayuno joya.
5: ¡Ay, pan con palto, gallo!
0: No, tranquilo, tranquilo, tranquilo, tranquilo.
6: Buenos días, buenos días, buenos días, Meche. Oye, sí, muchas gracias por el ánimo, muchas gracias por todo, hombre. Te pasaste.
0: Muchas gracias.
6: Aunque estés enfermo, aunque te echen el lunes, eres el mejor, Meche. Y sí, también coincido con el muchacho anterior, la sopa y pía con mostaza y pebre, están re buenísimas.
0: Qué rico, unas joyas.
7: ¡Ay, Meche! Pongamos al Pablo, al Pablito del Tao a cargo de tu representación para que te suban las lucas.
0: No es un día cualquiera. No, señora, no, señor. Los días jueves acá buscamos que nos reten.
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0: Yo no sé si vuelvo el lunes.
9: Mañana se escucha.
0: Pero acá estamos.
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0: No sé si vuelvo mañana, te digo el tiro. Hola, buenos días, Radio Carnaval.
11: La colación de estos años.
12: Buenos días, Meche. Lo mejor de la mañana era pan con chalky. ¡Qué rico!
1: No, mi colación era un koyak. Lo chupaban el...
0: No, pero yo sabía que iba para allá. Yo sabía. Sabía que iba para allá.
13: Hola, Meche. Hola. Me he hecho una pregunta hoy.
0: No me haga pregunta. Buenos días, hola. Buenos días, Radio Carnaval.
14: Buenos días, Meche. Hola. Soy el Agustín de Punta Cana. ¿Me puede poner otra canción de la Scorpion, porfa?
0: ¿Otra canción de Scorpion?
14: Me gusta tanto esa canción.
0: Ah, buena.
15: Jueves, buscando el bacalao.
0: Buscando la ensalada de apio.

0: buenos días, Radio Carnaval. Hola, buenos días, la que más se escucha. Meche, pancito con pejerrey frito. Oh, hermano. Hermano. Una joya. Buenos días, un gran abrazo. Cuídate mucho, Meche. Un besito grande para Normita, que está en compañía de la Radio Carnaval. Un abrazo, bendiciones, buenos días, hola, hola.
1: Va a crecer la cesantía mañana, para dar la raja.
0: No, pero... claramente, claramente, claramente, claramente. Por favor, no manden ese tipo de audio. Buenos días.
2: Te falta puro tencha.
0: No. Hermano, me retaron, pero yo la busco también. La retaron. ¿Qué haces cuando te retan? No me dolió. ¿Qué haces? Y tú cuando te retan, te llega el manguerazo por el pinazo. No me dolió.

noche yo llegaba más tempranito al colegio porque había unas palmeras afuera. Y estábamos, nos juntábamos con unos compañeros a comer coquitos.

0: claro, como un cavernícola. ¿Sí?
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0: Rompiéndola ahí en el cemento.
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0: padre. Vamos a comer coquito. Vamos. ¿Y qué hacemos con las piedras? No, oye, oye. Termina.
2: ¿Cómo estamos, José? Buenos días. Oye, era pique con manguerazo, ¿no? Sí, no me dolió.
0: No me dolió.
2: Tiene lágrimas.
0: No me dolió. Marcado el manguerazo, marcado.

0: Hola, buenos días, Radio Carnaval.
1: Interesante. El hombre empieza por los coquitos.
0: Sí, empezó por el desayuno de campeones.
2: Oye, Beche, las batallas de arañas pollitos en los patios de tierra, un compadre, no existía el cemento.
0: Las láminas, el loco.
3: Si te reís, queda el manguerazo, queda más marcado ahí que era como una burla para mí. Y se reía, no te pegaba.
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5: Jueves, hongo. Por no decir.
0: No.
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0: Jueves, de ensalada de apio.

0: Hola.
1: Jueves del tractor amarillo.
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0: para cuando pienses o sientas que el Señor te abandona. Una noche, un hombre soñó que caminaba por la playa en compañía del Señor. Por su mente pasaban escenas de su vida, y en cada escena veía sus huellas y las del Señor. Cuando la última escena de su vida pasó ante él, miró a las huellas y se dio cuenta que durante su vida muchas veces vio sus huellas solamente. Esto sucedió siempre. Y cuando se encontraba solo y triste, perturbado por esto, le preguntó al Señor: Señor mío, cuando decidí seguirte, tú me prometiste estar siempre a mi lado. Pero he notado que cuando me encuentro agobiado por los pesares de la vida, he visto mis huellas solamente. ¿Por qué me abandonas cuando más te necesito? Él le contestó: Hijo mío, mi querido hijo, sabes que te quiero y que nunca te abandono. Durante tus angustias y sufrimientos, las huellas que has visto fueron mías. Las tuyas no aparecían en esos momentos difíciles, porque, hijo mío, en esos momentos yo te llevaba en mis brazos.
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2: Dios en el cielo y las plantas en la tierra. Saludo cordial, tenga toda la audiencia. Bienvenidas, bienvenidos, hijitas, hijitos de mi corazón. Aquí estamos como todos los días, llevándoles el programa a toda aquella persona, a toda aquella gente que está buscando una respuesta a todas sus preguntas. Muchas personas que me escriben, muchas personas que me llaman, que hay muchas dolencias en su cuerpo, que hay tantos problemas de salud, que cómo hacen, que qué medicina les sirve para poder curar estos quebrantos de salud, estos quebrantos que hoy en día está pasando la gente. No se olviden que vamos dando inicio al programa, póngame el vasito de agua, porque al final hacemos la oración de los enfermos. Ustedes ya conocen la dinámica del programa. 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Claro, no faltará el de pronto aquella persona que ha tenido malas experiencias, que buscó un chamán, que buscó un brujo, que buscó un adivino, y posiblemente ahí no le fue bien, tuvo malas experiencias y posiblemente esta persona ha quedado un poco desconfiada, perdió la fe y muchas veces se vuelven personas incrédulas porque realmente no tuvieron realmente un cambio positivo. 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Vamos a darle respuesta a la señora de allá que me escribe de allá del Vallenar. Me escribe la señora Gloria y me pregunta, me dice: Don Juan, vengo escuchando su programa. Me gusta mucho, hay programas que salen ahí en la radio también, pero no me gustan. Yo quiero que usted me diga realmente qué hago yo para este problema de osteoporosis. Vengo sufriendo esta enfermedad y la verdad visito médicos y los médicos no me han podido curar este problema de osteoporosis. Mi querida señora, escúcheme bien, esta enfermedad, esa es una enfermedad en la que los huesos pierden densidad, se vuelven más frágiles, muchas personas no presentan síntomas hasta que ocurre una fractura, especialmente en la cadera, en la muñeca o en las vértebras. Entre las principales consecuencias de estas enfermedades están la pérdida de oído, de movilidad, el dolor constante, la disminución de la independencia y el riesgo de caídas, fracturas o algunos casos. Viene unas limitaciones físicas, tenga mucho cuidado. Este es el problema de la osteoporosis. Nosotros estamos entregando una medicina natural, pero también le recomendamos que usted trate de hacer actividades físicas, ayude a mantenerse con actividades físicas, claro, ejercicios de bajo impacto. Puede usted, por ejemplo, caminar, puede nadar o realizar ejercicios recomendados por una fisioterapeuta. Tiene que cuidar también la alimentación rica en calcio, vitamina D, mucha vitamina D, que favorece la salud de los huesos. Es importante mantener el peso saludable. El sobrepeso nos va a empeorar. Es importante que ustedes cuiden su peso, no se dejen subir de peso tampoco, porque el sobrepeso, lógicamente, le trae muchos problemas. Hay unas plantas medicinales que le va a ayudar, como la cúrcuma. Esta cúrcuma posee propiedades antiinflamatorias que pueden aliviar algunos síntomas en ciertas personas también, ¿no? 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
10: Seguimos recibiendo testimonios de las personas que visitan a Juan Taramacura. Hijita de mi corazón, ¿de dónde viene usted?
11: De Cogotí.
10: ¿Su nombre?
11: Norma.
10: Usted viene, doña Norma, por un problema. ¿Qué te pasa a tu esposo? ¿Qué le sucede?
11: Que está perdido en el alcohol.
10: Problemas de alcoholismo. 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Usted vino hoy a la consulta con Juan Taramacura. Nos dimos cuenta que el problema que tiene él no es totalmente natural, porque encontramos algo malo. Usted vio a través de la fotografía que hicimos un ritual, una curación. ¿Qué vio usted salir de la foto de su esposo?
11: Tierra, como tierra.
10: Una ceniza. Algo malo, ¿no?
11: Algo malo. Sí.
10: ¿Qué piensa usted de lo que acaba de ver?
11: ¿Qué puedo pensar? Que mi esposo está mal, porque está con magia negra.
10: Porquerías, brujería, sí, que le han hecho. ¿Cuántos años lleva él con el problema del alcoholismo?
11: No, muchos años. Serán como 10 o 14 años más o menos.
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10: Ya,

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4: 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Decía mi abuela, no hay que creer en brujas, pero que las hay. Y esto es verdad, esto es algo verídico. Porque hoy en día vemos a la gente tan falta de humanidad, gente tan envidiosa, que muchas veces acuden donde brujas, pitonisas, para verle a usted en la ruina, para verle en el fracaso, para verle a usted postrado, tirado en una cama, verle a sus hijos por mal camino. 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Y hay gente así, lastimosamente. 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Hacer la oración de los enfermos. Si usted, señora, tiene un quebranto de salud, tiene una dolencia, hay un familiar en un hospital, en una cama, tirado ahí en un sillón, porque la salud no es óptima, no es buena. Yo le invito que agarre el vasito de agua, aquellos que tienen enfermedades terminales, aquellos que la ciencia médica no ha podido sanar. Hoy vamos a hacer esta oración a través del vasito de agua, porque recuerde que la oración tiene poder.

0: Agarra el vasito de agua con la mano derecha y repita conmigo, diga: San Juditas Tadeo, patrón de los casos difíciles, camina por mi casa, llévate mis preocupaciones y mis enfermedades, aleja a mis enemigos visibles o invisibles, protege mi hogar, protege a mis hijos, en el nombre de Jesús, amén. Amén. Tómese con fe el vasito de agua. Mañana será otro día. Mañana regresará Juan Taramacura.
1: Desde el cielo una hermosa mañana.
2: Hemos llegado al final de un programa más. Esperamos que haya sido de su agrado los consejos que con sacrificio hemos traído para usted, y que los aproveche verdaderamente y ponga en práctica. Hasta una nueva edición de su programa.

0: 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Esta es la hora. En la Carnaval ya son las 8 de la mañana con 30 minutos. 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
4: Esta es la hora. En la Carnaval ya son las 8 de la mañana con 35 minutos.
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0: ¿Tú estás listo? ¿Tú estás listo? ¡Oh, espérate!
1: Hola, hola, hola, Radio Carnaval.
0: Hola.
1: Buenos días, de Chovecho y su sintonía.
0: Hola.
1: Estoy mandando este audio para celebrar en este día 27 de agosto a mi padre. Mi padre que está cumpliendo otro añito más. Y quiero desearle a Fernando Alberto Rivas Samaniego que lo amamos. Con muchos deseos, muchos buenos deseos, muchas bendiciones. Que Dios lo cuide, lo sane y que lo haga mejor, mejor cada día. Solamente decirle que lo espero porque viene a Santiago a vernos. Y lo queremos mucho. Papá, te amo. Yo ya te dije, te amo mucho. Y perdón por si alguna vez fui mala hija. Así que te amo y te quiero ver, te quiero abrazar. Te extraño con todo mi corazón.
0: Mire qué lindo.
1: Y te deseamos junto a tus nietos y tu yerno.
2: ¡Feliz cumpleaños, pata!
0: Mira, mira qué lindo.
1: Ya vos, Palomo Real, te esperamos. Y quiero colocarle una canción, mi querido viejo.
0: Ya,
1: por favor.
0: Listo.
1: Besitos, becho, becho.
0: Ya, no se preocupe.
1: Carnaval solamente hay una.
0: Sí, vos.
3: No sé cómo explicarte, compadre.
0: Calle que no escucha mucho la radio. Pero un abrazo grande y cariñoso para el Palomo Real. ¡Feliz cumpleaños! Un abrazo grande y cariñoso. Saludos, feliz cumpleaños. Este saludo de todas maneras lo vamos a dejar aquí guardadito para que lo repitan más ratito. Por si no lo escucharon, se lo vamos a dejar ahí a don Mauri.

0: esto a las 4 y media de la mañana, ¿no? Que me confundan con los locutores. Yo 6 años aquí, 6 años. 6 años, pero me confunden con los locutores. No importa, voy a decir, voy a... En la reunión voy a decir esto.
1: Te confunden con Bello Bello.
0: No, es que somos muy parecidos nosotros. Ustedes no... Ustedes no se han dado cuenta, pero somos casi dos gotas de agua con Mauricio. Al igual que con Sebastián. Al igual que con Carlitos Ramos. A mí me pasan confundiendo. En más, en la calle el otro día me gritaron... Ni te cuento lo que me gritaron. Pero me di vuelta, me di vuelta. ¿Seré yo? ¿Seré yo? Ah, sí, era yo.
2: Buena, beso, beso.
0: Soy yo, bo. Ese soy, eso soy yo también.
2: Está un poquito gordo.
0: No, ya, ya.
3: Caminemos siempre juntos.
4: Como jueves retro, también está directo al corazón y. Sin llorar el guatón en tu radio carnaval, la que más se escucha, con el número uno del litoral central, el mismísimo y el único, el Potro Meche. Adelante, estudios.

Besito grande para Normita, que está en compañía de la Radio Carnaval. Muy buen día, la que más escucha. Muy buen día, la Radio Carnaval. Un besito grande. Un abrazo, bendiciones, cariño mío. Buen día, la que más escucha. Buen día, la número uno. Buen día, la Radio Carnaval. Me despido, que les vaya fenomenal, que les vaya espectacular. Sigan en compañía, en sintonía de la Radio Carnaval. Un abrazo grande, cuídense mucho. Chao, Chile.

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0: Esta es la hora.
4: En su radio Carnaval ya son las 9 de la mañana con 12 minutos.
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0: Oye, ¿con qué ánimo comenzamos hoy día, viejo?
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0: ¡Qué rico! Vamos a ver. ¿Cómo que calor de loco? Ya no hace tanto frío, está al lado, sí, bro. No, tampoco 40 grados, no. Está como un día de invierno nomás, amigo. Sí. ¿Cómo están, chiquillos?

0: Bienvenidos a nuestra jornada de día jueves 27 de agosto. Santa Mónica. ¡Uy, la tía Mónica!
1: Bueno, es santa, sí, pero...
0: pero la saludamos a la tía Mónica. Está de onomástico hoy día, sí.

0: Saludos para todas quienes llevan el nombre de Mónica. ¿Conoce usted alguna Mónica? Salúdela hoy día, dígale feliz o nomás. Sí, feliz santo también, como quiera.
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0: Saludos para quienes llevan el nombre de Mónica. No, no, no me recuerdo.

la actriz Mónica Godoy. Ah, gracias, amigo. Gracias, gracias. Saludos para todas quienes llevan el nombre de Mónica. Ya estamos a jueves 27. Quedan 5 días para que se vaya agosto.

0: reportándose aquí
1: cocinando con Mónica. Ella es
0: divina.
1: Mónica, te va a va un navegado, ¿sí o no? ¿Sí o no?
2: Tiene razón, cocinando con Mónica, la bebé. Mónica Pérez, la periodista, muchas gracias, tiene toda la razón.
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2: ¿qué
3: que
2: otra Mónica más?
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2: Mónica, la... La Mónica, pues...
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2: Saludos para la AR. Mónica, no... Hoy amanecieron.
1: Mónica Cabal.
2: Mónica, ¿cuánto?
1: Mónica Cabal.
4: Mónica de Calixto. Eso se va.
2: Mónica de Calixto. Tiene razón, amigo. Otra Mónica más. Ahí están todas las Mónicas, pues, ¿no?
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2: Sí, estamos bien con todas las Mónicas, ¿no? Estamos al día con las Mónicas, ya. Al día con las Mónicas. Oiga, abrazos para todos. Vamos a tener una hermosa semana. O sea, perdón, un hermoso jueves. Ya estamos terminando la semana ya. Ya estamos a jueves. Oh, ya. Paulito, ¿cuándo viene con la peluca león? Faltan 4 días para que venga el año nuevo. Yo te dije, no vayas donde el chicho. No te juntís con el chicho.

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9: Esta es la hora.
10: En su Radio Carnaval ya son las 9 de la mañana con 42 minutos.
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0: Oye, ya, viejo. Hay uno que llegó lanzado hoy día. Hay uno que llegó lanzado.
1: La que más.

0: Oye, así da gusto comenzar la mañana, ¿eh? Así da gusto comenzar la mañana, viejito.
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Juan Antonio Labra el Michael Jackson chileno?

0: Ay, Cevita, que llegó contento. Parece que le dieron la luz, el agua y el gas.
1: Hola, Cevita, buenos días. Amanecimos prendidos, está buena la música. Un abrazo, Cevita, que tenga lindo día. Leonel, de acá de Hijuela, los saluda.
2: Gracias, amigo Leonel. Amiga, yo siempre ando así.

0: Buena, amiguito, sea muy buenos días. Bueno, básicamente el DJ llegó con un cuero en los dedos, compita. Ah, pura buena música nomás.
1: Aquí camino a la revisión técnica, Seba. Muy bien, que le vaya excelente, amigo. Que le vaya muy bien.
2: Buena, Seba. Estoy celebrando que el pacto dio palpitado, ¿no?
3: Mentira, porque hay día que llega con el pollo atravesado.
4: ¿Cómo están? Saludos aquí en San Fernando a los de la radio.
1: Gracias, amigos, desde San Fernando.
5: Parece que un gallo vio la luz anoche. Parece que un gallo vio la luz. Hermano, por favor, vio la luz anoche, gallo. Estoy contento.
1: Oh, yeah.
5: Está bueno por navegado.

0: Llegó otro.
1: No. A lo mejor está grabado.
2: Hay marrones, de ajo, perejil, zanahoria, tomate, limón y lechuga.
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0: 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O me habla a mis redes sociales como Seth Vita Rojas. ¿Ya? Seth Vita Rojas, así me encuentra, me ubica ahí en las redes sociales. 10 de la mañana con 4 minutitos. 10 de la mañana con 4 minutitos.
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1: Esta es la hora.
2: Ya son las 10 de la mañana con 20 minutos.
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Buenos días, Evita. Oye, ¿sabes qué? Tengo una duda. ¿Le gustan las patitas de Sancho, amigo de la historia, o no?

0: calmado, vale. ¿Qué onda el DJ hoy día? ¿No me vas a dejar hablar a mí hoy día?
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0: Hoy día va a hablar la música.

Oye, Cevita, ¿de verdad no te dejan hablar acá en la radio? No, ¿en serio, de verdad? Me tienen como cortito y día.

partido que se correspondía, por eso llegó así. O se lo dieron, pero se lo dieron con tutti, como llegó con Alegre. Muy bien, DJ.

0: parece que Cevita lo metió el dedo a la boca. Y eso está grabado. A ver, inventa ese jueguito para creerle que está ahí.
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2: Oye, ¿dónde están las contrataciones de ese DJ? Porque ahora los DJ ni un brillo. Eso sí que son músicos.

0: No, ¿verdad?
1: Señorita, buen día. ¿Cómo estás? ¿Ves? Por eso me alejé yo de mi compadre. Por eso me alejé. Que no estaría igual, yo quiero.
2: Eso sí, de DJ, ¿eh? Sin locutor, porque ahí se te va todo el presupuesto, ¿eh?
3: Quiere contratar solo DJ sin animador.

Ya vamos a la pausa. Ahora sí, ya, por favor, déjame hablar un rato, hombre. Tengo que mencionar a mis auspiciadores. ¿Qué hacen posible que estemos con ustedes en estas mañanas?

0: y bonitas. Se vienen las viejitas, se vienen las viejitas, se vienen las viejitas y bonitas, y bonitas. 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Para este sábado 29 tenemos un bingo a beneficio de nuestro amigo Marito. Tenemos un bingo a beneficio de nuestro amigo Marito. ¿Dónde va a ser este bingo? 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Este sábado 29 de agosto a partir de las 5 de la tarde. 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
6: Esta es la hora.
7: Ya son las 10 de la mañana con 48 minutos.
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8: Esta es la hora.
9: En su radio Carnaval ya son las 11 de la mañana con 10 minutos.
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0: Buenos días, Sevillita, por favor, hágame el favor de saludarme a la Anita Roldán.
1: ¿Ya?
0: Hoy es encuentro de cumpleaños.
1: ¿En serio,
0: la Anita? Y así Anita, como cumple hoy un año más, que cumpla muchos, muchos años más. Se lo deseo de todo corazón, la tía Elsa. Por favor, Sevillita, no me deje al lado, por favor. No, no. Mándele este mensajito, ¿sí? Porque no se puede comunicar por teléfono con ella, porque usted sabe que es una mujer muy ocupada.
1: Sí,
0: bueno. Y ella es muy buena conmigo, así que de todo corazón, y que viva este año y muchos años más, con mucho cariño y bendiciones para ella. Ya, Cevita, muchas gracias, que esté bien usted también.
1: Gracias, tía Elsa, un besito grande para usted y cariños para la Anita Roldán, que hoy día está de cumpleaños, la Anita.
2: Hola, Cevita, muy buenos días. ¿Cómo estás tú?
1: Bien,
2: pues. ¿Cómo está tu familia, la Moncita?
1: Muy bien, gracias.
2: Bueno, Cevita, te llamo para que me lleve un gran saludo.
1: ¿Ya?
2: A una gran amiga tuya.
1: Sí, pues.
2: A una gran conocida tuya.
1: Eso.
2: A mi sobrina Anita Roldán, que hoy se encuentra de cumpleaños.
1: La Anita.
2: La saluda a su familia. Parte de la tía Carmen, del tío Ricardo, de Manuel Jiménez, de María José Jiménez, de Valentina Agustina y de Bayro Andrés Jiménez, que está trabajando en el norte, de la Kim, de Tomás y Tomás y
1: ¿Tomás? ¿Ah?
2: Julián.
1: Ay, Julián,
2: por favor, un gran saludo a mi sobrina, que la quiero mucho y estoy orgullosa de ella, que ha salido adelante. Y un saludo y un beso grandote y un abrazo grandote para ella, Cevita, por favor. Muchas gracias, hasta luego.
1: Cariños para la Anita.
3: Feliz, feliz, feliz.
1: Que los cumpla feliz, feliz, feliz.
3: Que los cumpla feliz. Que los cumpla feliz.
1: Feliz cumpleaños, Anita, la queremos muchísimo. Que sean muchos añitos más. De parte de todas las personas que la quieren a la Anita. Abrazo, Anita.
4: Hacen las 11 de la mañana y aún no habla el Seba. No sé por qué este video no habla. Yo creo que le tocó. Pero le tocó hacer el aseo.
5: Ahorita se puede tocar un temita de la...
1: ¿De quién?
5: Viejitas canciones.
1: Ya terminamos.
5: Uno de Franco De Vita, por favor.
1: Ya terminamos, familia. Ya terminamos con la viejita bonita.
6: Yo creo que está haciendo aseo y almuerzo.

0: ya lo hice, ya, pues, amiga. Ahora estoy descansando. Tengo en la olla mar mi color poroto. ¿Qué?
1: Oiga, señorita, en su sección Las Viejitas Bonitas, déjeme decirle que hay viejas bastante buenas.
0: Sí, pues, amigo mío.
2: Te puedo decir

0: Eduardo Salinas, desde Galem Automotriz. ¿Cómo está, amigo Eduardo? Gusto saludarlo. Bienvenido a Radio Carnaval.
1: Ay, calmado, calmado, bebé.
0: Pequeño problema con el audio, espérenme un segundito. No me vaya a cortar por nada del mundo. Ahora sí, Eduardito, ¿cómo está, amigo mío? Buenos días. Bien, ¿todo bien usted? ¿Bien?
2: Todo bien.
0: Ahora sí, ahora sí. Tengo mucho problema con el audio. Espérenme, déjame que me están... Me están diciendo producción que no se escucha bien tu teléfono. Ahora sí. A ver, ¿me puedes hablar un poquito?
2: Ahora sí.
0: Tenía que levantar la mano izquierda para el otro lado. Ahora sí, Eduardito, te saludo cordialmente. Ahora sí te escuchamos perfecto. ¿Cómo está? ¿Cómo está Galem Automotriz?
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1: ¡Vamos, Patito! ¡Levántate, Patito! 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
0: Muchas gracias, Seba. Te pasaste y los dejo a todos invitados nuevamente. Que estén muy bien, Seba.
1: Un abrazo, cuídese. Chao, chao.
0: Que esté bien, chao, chao.
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0: y hasta más.
1: Buena, amiguito. O sea, hoy la consulta, tengo un Peugeot 504 para la venta. Casi impecable. Único detalle es que si le saca la cuchara a la ventana, el vidrio se va para abajo. Y le cuesta un poquito la partida. ¿Cuánto da? ¿Cuánto da?
2: Sepa que es y me lo sé de memoria.

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17: Esta es la hora.
18: En su radio Carnaval ya son las 11 de la mañana con 49 minutos.
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0: Cumbia Nena. Y podríamos hablar con los chiquillos de Cumbia Nena. Don Pablo Fernández, querido amigo, ¿cómo está? Muy cordialmente lo saludo en esta mañana de día jueves.
1: Amigo, con solcito saliendo solcito por acá en este sector de Maitencillo, etcétera. Anduve temprano en el laboratorio, pero ya había sol en Quilpué, en Villa Alemana, había sol, y me encontré con de repente carabineros, patrullas, balizas por todas partes en Quilpué, perdón, y se redirigían a un colegio porque hubo un anuncio de bomba en el colegio y tuvieron que sacar a unos 1,000 niños del colegio, a 1,000 estudiantes, entonces una cantidad de carabineros, amigo, y bueno, y se suspendieron las clases, estaba incluso el GOPE revisando el colegio y no sé qué más pasó, pero eso había ocurrido cuando yo andaba por allá por el laboratorio.
0: Oiga, Pablito, y era una bolsa de panta, pues.
1: No sé si era... Era un llamado nomás porque algún estudiante a lo mejor tenía alguna prueba, si eso se está haciendo como bien común. Pero al final del día los pillan, pues si el otro día uno que amenazó a los estudiantes que lo iba a matar uno por uno en la Universidad de Santiago de Chile, lo pillaron. El año pasado un estudiante de el INBA, del Instituto Nacional Barros Arana, que rompió la camioneta del director del colegio del rector, o del ex rector, tiró bomba molotov, etcétera, y resulta de que no lo podían encontrar porque andan con overol y las caras tapadas, pero lo encontró el servicio de inteligencia de carabineros y resulta que ahora ya tiene 19 años el caberito, así es que le van a caer todas las penas del infierno.
0: Oiga, Pablito,
1: y lo pillaron igual, después de un año lo pillaron.
0: Mira, qué increíble. Oiga, Pablito, le iba a preguntar por este lamentable hecho, lo que ocurrió en Nepal, Pablito, la grande con los videos, lo que ocurrió, qué terrible, sí, amigo mío.
1: Sí, tiene un nombre bien especial eso, que se me... No, un nombre que no recuerdo ahora, pero había ocurrido hace muchos años, que hay una mezcla de lluvia, una mezcla de nieve, una mezcla de una situación meteorológica completa que va arrastrando todo esto y arrastra con ríos, con agua, junta al mar con el río, y aparece esta ola gigante, porque realmente fue una ola gigante, y que estaba precisamente muchos turistas en estos templos que hay en Nepal, y el templo más concurrido. Y resulta de que las imágenes son tremendas. Cuando uno dice, uno vive a la orilla del mar, pero el mar se va a salir, pero no llega al primer piso. No, amigo querido, si con el agua uno no se puede jugar. Y sale todo esto, y resulta que los buses de turistas que habían ahí parecían de cartón, amigo, como se lo llevaba, nunca arrancaba, y hay muchísimos desaparecidos. Y esos desaparecidos no le quepa la menor duda que la gran mayoría están muertos, amigo.
0: Exactamente, es lamentable.
1: De la pura fuerza del agua, amigo.
0: Sí, es increíble la fuerza del agua. Bueno, lo vimos hace muy poco con lo que pasó allá en la región de Coquimbo, en Iquique, Pablito, también cerca de la altura de la Sofri, también, que quedó la grande nomás, pues, amigo mío.
1: Claro, eso es toda agua que viene de las cordilleras, ¿cierto? De la cordillera de Nepal, en este caso la cordillera de Nepal, y empieza a bajar el agua y no se detiene, amigo, hasta que llega sin fuerza a un tope final. Pero no solamente pasó por estos templos, sino arrasó con casas, arrasó con todo, con una fuerza inimaginable. Bueno, eso es la naturaleza, que uno siempre tiene que tenerle respeto a la naturaleza, querido Cevita.
0: Exacto.
1: No hay que desafiar a la naturaleza.
0: Claro.
1: Y mira la tragedia, porque eso sí que es una tragedia tremenda, si va a ser muy difícil encontrar los cuerpos. Y cuando dicen persona desaparecida, esa persona desaparecida no están vivas, amigo. Ojalá que sí sea algunos, pero la gran mayoría están fallecidos.
0: Oiga, Pablito, ya caché dónde fue en Quilpué donde usted andaba, pues. Andaba buscando, sí, andaba buscando la melena de león, pues. ¿Cierto?
1: Exactamente.
0: ¿Y sabe cómo?
1: Andaba buscando la melena de león para sus auditores y auditores.
0: Claro,
1: y de repente siento que me pasan los carabineros, amigo, con balizas, sirena, gope, todo. Y yo no sabía lo que pasaba.
0: Oiga.
1: Y de repente, ya cuando venía de vuelta, escuché la noticia en una radio de la Quinta.
0: ¿Y sabe cómo se llama el colegio, no?
1: ¿No? ¿Cómo se llama?
0: Colegio Los Leones.
1: Ah,
0: no, en serio, no lo estoy bromeando, no, de verdad.
1: No, sí, lo conozco perfectamente.
0: Colegio,
1: sí,
0: Colegio Los Leones, luego de un aviso de bomba que obligó a activar todos los protocolos de emergencia, evacuaron a muchos apoderados, padres y alumnos que llegaron solos, fueron resguardados por el cuerpo de docentes. Hasta ahora no se ha informado sobre el hallazgo de algún elemento sospechoso. Se recomienda mantener la calma, sí, y no acercarse al establecimiento, Pablito, en la información.
1: Y yo andaba retirando a Melena del León. ¿Qué le parece?
0: Claro, en el colegio Los Leones. O sea, usted. Todo calza, todo calza.
1: En una de esas me paran, amigo, me quitan todo mi fresquito.
0: No, oiga, ¿no habrán pensado que a lo mejor no se le habrá quedado alguna caja por allá, amigo mío?
1: No, porque hay que tener un cuidado con eso, amigo.
0: ¿Sí?
1: Todo con factura, todo con guía de despacho, todo, porque en esa cuestión uno tiene que ser súper correcto, amigo. Bueno, usted sabe perfectamente de lo que estamos conversando en cuanto a materia de factura, etcétera.
0: Claro.
1: Oiga, bueno, y esta Melena de León que ha dado tan buenos resultados en distintos lugares donde nosotros hablamos de ello, pero particularmente acá en La Calera, en sus alrededores, la gente de la Ligua que está pidiendo el producto también. Esto de mantener la claridad mental, pero la melena de león, que es un hongo, ayuda a potenciar los procesos cerebrales relacionados con el aprendizaje y la memoria. Esto es especialmente relevante si usted ha empezado a notar pequeños lapsos cotidianos, como olvidar nombres, perder objetos, no encontrar las cosas, tener dificultades para recordar información rápidamente, o que le resulte más difícil retener información nueva. Claro, si no tiene la información presente, no la recuerda, más difícil va a ser retener una información nueva que le entregue. Muchas personas describen esto como una niebla mental, pero ese es el término, que es una sensación de lentitud mental, es una sensación de falta de concentración o de incapacidad para pensar con la misma claridad de siempre. Al favorecer el crecimiento nervioso y el funcionamiento saludable del cerebro, la melena de león ayuda a promover un pensamiento más claro y una mayor agudeza mental a lo largo del día. Y mantener la concentración resulta difícil durante los periodos, yo diría, de mucho ajetreo, especialmente cuando los niveles de estrés son elevados. Entonces, las investigaciones señalan que la melena de león favorece la atención y el procesamiento cognitivo, ayudándole a mantener su concentración en el trabajo, en los estudios, en las conversaciones o en otras tareas que exigen un gran esfuerzo mental. Pero no podemos olvidar algo, que son los años que pasan. No podemos olvidar la vejez. Entonces, el estrés oxidativo y la inflamación afectan gradualmente a la función cognitiva con el paso del tiempo. La melena de león contiene compuestos con propiedades antioxidantes y neuroprotectoras que ayudan a favorecer un envejecimiento cerebral saludable y a mantener el rendimiento cognitivo de la vejez. Entonces, mejora la memoria en el trabajo y el aprendizaje, reduce esa niebla mental. 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Muchísimas gracias, amigo querido.
0: Oiga.
1: Que tenga una linda jornada.
0: Pablito, ¿sí? Consulta, ¿cuántos años tiene usted, amigo mío?
1: El 9 de marzo cumplo 70 años, querido amigo.
0: Maravilloso. Mire, le tengo una excelente noticia para usted y para todas las personas que tienen más de 60 años o más, 60 o más, o cumple 60 durante este año 2026. Este lunes 31 de agosto juega Unión La Calera con La Serena, ¿ya?
1: Ya.
0: Y todas las personas, si tiene entre 60 o más años o cumple 60 durante este año, podrá acceder gratuitamente al partido de Unión La Calera con La Serena este lunes 31 de agosto a las 18:15 horas, que va a ser acá en el estadio de Unión La Calera. Así que están todos los adultos invitados, Pablito, a disfrutar de este gran partido. Todas las personas de 60 o más años van a poder entrar gratuitamente a ver el partido. ¿Qué le parece?
1: Sí, me parece muy buen dato. A mí me queda bastante cerca para ir a ver el partido. Y aparte de ello, si yo llego a ese lugar y converso con el administrador y le digo que yo soy amigo suyo, me van a colocar en el palco, amigo querido.
0: No.
1: Y me van a preguntar la edad.
0: Lo más probable. Lo más
1: de parte del dueño del estadio.
2: Viene de parte del dueño del estadio. Digo, sí, pues de Cevita.
0: Lo más probable es que lo dejen de locutor, Pablito.
1: Bueno, yo estuve un tiempo ahí de locutor en el Estadio Nacional. Bueno, qué cosa
0: nos
1: ha hecho, amigo.
0: Oiga, eso mismo, Pablito. Yo lo mismo estaba pensando. No me diga que también estuvo ahí voz en off de un estadio.
1: Sí, estuve, yo diría que como 2 años, amigo. Y me tocaba hacer, ¿cómo se llama? Hablar en off y los cambios y le van pasando todo. Y estuve ahí.
0: ¿No? ¿Y cómo esa parte? Yo nunca he trabajado en eso, Pablito. Pero usted no nos puede hacer cómo lo hacía usted, amigo mío.
1: Sí, usted tiene ahí tiene un locutorio,
0: claro,
1: que tiene una vista espectacular,
0: claro,
1: con un micrófono, y hay personas que le van pasando los papelitos. Entonces uno dice: cambio en Universidad de Chile, entra Huevito Valencia, y la gente aplaude.
0: Oh.
1: Sale Heidi González.
0: No.
1: ¿Cierto? Y la gente aplaudía. Y uno va marcando esos tiempos. Después se dice 5 minutos de descuento. El público de Colo-Colo, bajo las órdenes de la autoridad, tiene que esperar media hora antes para abandonar el recinto del Estadio Nacional.
0: No.
1: Primero sale el público de la Universidad de Chile. Y ahí la gente pifia. Ya cállate, bueno.
0: Oiga, y ahí no aprovechaba a decir: aprovechen, Nonimaki.
1: En ese tiempo no había Nonimaki ni Elena del Deopo, amigo querido.
0: Nada, bueno.
1: Imagínate en el tiempo que le dije:
0: claro.
1: Huevito Valencia, Heidi González. En tiempo Marcelo Sal, amigo. Claro. Eso estamos hablando en ese tiempo.
0: ¿Ah?
1: De Musri.
0: No. Tremendo. Oiga, podría hacer un libro.
1: Podría ser un libro. Y sí, por ahí se me salió algo que quedó el micrófono abierto.
0: ¿Eh?
1: Pero era algo a favor de la Universidad de Chile.
0: ¿Ya?
1: Entonces yo dije: no, o sea, esto lo ganamos como sea. Y la gente del estadio se rió porque salió súper fuerte. Y micrófono abierto.
0: Menos mal fue eso y no fue otra cosa.
1: Querido, de hecho, amigo querido, algunas paradas militares también.
0: No, ¿también ha estado en la parada?
1: Sí, pues, yo diría que unos 7 años seguidos estuve haciendo las paradas militares.
0: No.
1: Para el ejército.
0: No,
1: para el ejército.
0: Oiga, Pablito, no, yo creo que va a tener que escribir un libro.
1: Sí,
0: estuve
1: en eso también.
0: Ay, Pablito. Ya, amigo, uh-huh, un abrazo. Un ícono de las comunicaciones.
1: Son tantos años conmigo en radio, en los medios de comunicación, entonces uno, le ha tocado hacer tantas cosas, amigo.
0: No. Ya, pues, amigo. Le falta puro ser diputado o senador nomás, Pablito.
1: No, por si acaso me lo diré, querido amigo. Ahí sé que yo le hago la crúa a eso. Ni que me regalen el puesto, el cupo, ni que me lo regalen, amigo.
0: Ya, Pablito, un abrazo, amigo, cuídese.
1: Usted sí, porque usted es más joven y usted tiene pinta de ser diputado, amigo.
0: Sí, no, por lo cuentero.
1: Usted puede postular, si yo le hago la campaña, si quiere, usted se puede postular.
0: Estamos listos, no, sí, vamos a tener que hacerla, Pablito. Sí, vamos.
1: Muchas gracias.
0: Un abrazo, amigo, cuídese, que le vaya bien.
1: Ya, chao.
3: ¿Quiénes son esos jugadores de la U de Chile?
0: Entra don Pablo Fernández, sale Pititore Cabrera.
4: Nonimaki en la delantera, poma de caracol, le hace el gol.

0: Entra. Ah, no, perdón, sale primero. Sí. Sale Noni, entra el peluca león.
1: No, Pablito, venda el colágeno más, lo más que es mejor.
0: Ay, eso es malo, compadre.
2: Joder, se grita el Pablito. Pablito Noni fue el que hizo la locución cuando debutó Pelé.
0: No. Don't move that limbo, ma. You'll be a Garrincha.

0: No salió en la última cena porque estaba cocinando nomás.
1: Oye, pero cacharon, Pablito la ha hecho todo.
2: ¡Oh, el bien!
1: No salió en la última cena porque estaba cocinando. No, él estaba de maestro ceremonia. Lo estaba presentando.
3: Oye, sí, ayer Rosía quiso salir jugando. Casi le hacen un gol.

0: 12 con 9 minutitos acá en la que más se escucha.
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2: Sale Noni Mac, Noni Mac y más colágeno. Y entra Noni Mac y más melena de león.
3: Oye, de vida, Pablito, cuando Moisés abrió el mar, Pablito ya tenía una pescadería al lado, ¿no?
0: Evita, dile al Pablito que aún quedaron melenas de león en el Nacional después del domingo. Ya.

Me voy a la pausa comercial, luego llega el folclore acá en la Radio Carnaval. 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
9: Esta es la hora. Esta es la hora en su Radio Carnaval. 12 horas con 43 minutos.
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0: Ahí estaba la música de Santa Feria a esta hora a través de la radio Carnaval.
1: Ya me contaron.
0: ¿Qué te contaron?
1: Estás hablando mal de mí.
0: ¿Ah, en serio? No, DJ, yo no he hablado nada de ti. No,
1: ya me contaron.
0: ¿Qué te contaron de mí?
1: Que estás hablando mal de mí. Y que te burla.
0: Ah, yo no me burlo de nadie.
1: 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Que te ruego vaya, que imaginación.
0: Ya nos vamos.
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0: Nos vamos. Nos vamos.
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0: Llegó la hora de despedir. Gracias por la tremenda sintonía de esta jornada de día jueves 27. Que tengan una linda tardecita. Que les vaya fantástico. Pero antes de despedirme, hace tiempo que no hacemos el ranking. ¿Con qué canción despedimos el programa el día de hoy? ¿Ah? Las opciones son las siguientes. Número uno.
2: Ajá.
0: Opción número uno. El grupo Alegría. Mujeres. Y cerveza.
2: La que más se escucha.
0: Opción.

0: Opción número uno. ¡Alegría!
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0: Opción número dos.
1: No, no, no, no, no, no.
0: Desde Vallenar.

0: canción despedimos el programa el día de hoy? A votar, a votar, a votar al más 569-3317-3462. Más 569-3317-3462. ¿Qué opción despedimos el programa el día de hoy? Recuerde que los votos son solamente los audios válidos. Solo audios, solo mensajes de audios. Llamadas telefónicas, ¿sí? También válidas. No mensajes escritos, esos quedan nulos.
1: Número uno, Cevita.
2: Cevita, la dos, dos, dos, dos, dos, dos.
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4: Número dos, Paul. Número dos, Cevita, número dos.
0: Pablito, mía.

0: que yo voto por la 2. Gracias.
1: Más 569-3317-3462.
2: Servita la 2, servita la 2.
3: La número 2, Evita.
4: Evita, buenas tardes. Con la número 2.
5: La número 2, Evita, la número 2.
1: Hola, buenas tardes. Hola. Hola, ¿con quién hablo?
6: Con la incógnita.
1: La incógnita.
6: Oiga, te dice, tengo un reclamo.
1: Ah, párame, calma. Párame toda la música. Traigan a los abogados para acá.
6: Ayer quería opinar, el otro día también quería opinar. ¿Eh? Y no está nunca el teléfono.
1: No.
6: Así que parece que me voy a cambiar de radio.
1: ¡No!
6: A ver, voy a hacer una radio para mí nomás.
1: No, ¿sí? le vamos a tirar la oreja aquí a los productores. Sí, porque listo. Cuando yo estoy en el Cahuín, no me pasan los teléfonos a mí, no me lo pasan.
6: Ay.
1: Lo manejan ellos, porque tienen que escuchar antes qué es lo que hablan para no... Usted sabe. Mire que a veces se pasan algunos pueblos, algunos.
6: Ya no me voy a comprar nada
1: a la radio. No.
6: Voy a comprar una para mi sola
1: nomás. Sí, ¿no?
6: Yo no voy.
1: Eso me gusta, ya. Ya, y calma.
7: Pare.
1: ¿Y qué opción vamos a escuchar? Oiga, ¿qué opción, pues? ¿La 1 o la 2?
6: La 2.
1: Ah, ya, pues ve, se anda riendo todo. Ya, chao. Eso. Vamos por acá. Hola. Hola. ¿Aló?
8: Hola, Silvita. Soy la señora de Juanga.
1: Hola, mi amor. ¿Cómo está?
8: Bien, ¿y usted cómo está?
1: Muy bien, corazón mío. ¿Qué opción le gusta?
8: La 2.
1: La número 2. Un besito.
8: Ya, chao. Gracias.

0: día. A ver, a ver.
1: Llevita, la 2.
0: La número 2. Hola.
1: Hola, Cevita. Yo voto por la 2.
0: Número 2.
2: Número 2. En KKK Carnaval. Disco usted.
0: En KKK
2: Carnaval. Disco. En KKK Carnaval. Disco.
3: ¿Cómo estás?
0: Bien.
3: Volador, por favor, que esté bien.
0: Gracias, igual usted. A ver, a ver.
4: Cevita, yo voto por la número 2. Gracias.
5: Hola, Cevita, que tenga un excelente día, una excelente tarde. Cevita, quería saludar a mis dos yernas, Cecilia Solís y Paulina González. Ellas están de cumpleaños hoy día. Que cumplan muchos más, que muchas bendiciones. Muchas gracias, Cevita.
0: Cariños, abrazos.

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0: Esta es la hora.
10: En su Radio Carnaval son las 13 horas con 11 minutos.
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0: Es la que más escucha su radio regalona, su radio carnaval. Por acá dice un saludo para el Mati y Araceli y el tío Carlos, el tío Pachacho, dice. Y para los potros, Jorge y el Mati, y para todos los cochinos allá. Son panaderos, parecen los muchachos. Y le mando un saludo grande a todos los panificadores. Un abrazo grande, grande, grande ahí para los muchachos ahí de Palmati, para Araceli, para el tío Carlos, el tío Pachacho, dice. Y para el potro. Ah, el potro. Ah. Para el pollo Carrera. Para el potro Jorge y el Maxi. Un abrazo grande, saludos. No, estamos al aire, estamos en vivo, señor Carrera.
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0: Vamos, todo el mundo arriba. Jueves, señoras y señores, jueves de jueves. Mi nombre es Eric Sebastián Toledo, los controles puesto en el aire. El gran DJ Carrera.
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0: A ponerle ritmo, a ponerle ritmo y sabor.
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0: 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Es la que más se escucha.
2: 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Yeah.
0: Póngale más, señor Carrera. Póngale todo el ritmo nomás. Eso. A menos me gusta. Oye, está habilitado nuestro WhatsApp, el más 569-4998-6104. Facebook, Red Carnaval Quinta Región. Ahí para que escriban también y manden sus saluditos. Y que salgo guapo en la foto en Facebook, ¿eh? La jodió, ¿no? Oye, vámonos con la María Teresa, lo último de los cuatro, de los cuacheros. Mira, vamos a acordar de los cuacheros del sur. Igual búscame algo de los cuacheros, señor Carrera. De los cuatro haces de la cumbia, señor Carrera. Vámonos ahí con la María Teresa. Ah, claro que te fuiste en lento, sí, la María Teresa. María Teresa se llama, señor Carrera. No, esa. Esa misma.

se para, cómo se para, pero nunca, cómo, eso, eso. Continúa ahí los cuatreros del sur, esta es la michelada. Oye, yo quería la otra, pues la del virus maldito, es el coronavirus.

Y por eso que no nos olvidamos, bizcochino. Ah, por eso que no nos olvidamos. Ay, viejo malindo. Oiga, señor Carrera, el hijo desobediente me están pidiendo por allá. Por favor, señor Carrera. Ah, por Antonio Aguilar. Que lo había solicitado por él. Ya, pongamos.

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Oye, por acá dice, hola, quisiera enviar un saludito a Jorge Villarroel, que nos escucha todos los días. Ya nos aprendimos todas las rancheras en la oficina, dice. Saludos desde Viña del Mar, amigo.

0: Mira, saludo ahí a la Jorge Villarruela y a toda la gente en Viña del Mar. Saludo a toda la gente en Viña del Mar, por Paraíso también.
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0: Sí, tengo buenos amigos y hartos auditores ahí en Viña del Mar, ¿eh? En Viña, en Valparaíso. Un abrazo grande a todos los que se conectan vía online, www.radiocarnaval.cl. Y a través de la aplicación también, ¿eh? De la app Carnaval Chile. Es la que más escucha, su radio regalona, su radio Carnaval. Saludos a todos los de la oficina ahí. Ya, póngale bueno nomás. Búsquese algo para los chiquillos de la oficina, weón. No, esos que trabajan en oficina después los carretes día bien. ¡No! ¡No! ¡Permíteme!
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0: No, esos que son bandeos, ¿eh? Otros, de otra oficina, no ellos, otros. Hola, con 29 minutos en su radio regalona. 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

Oiga, póngase el cabbage, póngase el cabbage, pues ese es bueno. Ah, póngase el cabbage para los chiquillos ahí de la oficina ahí. Para Jorge Villarroel, para todos los muchachos. Ahí en Viña del Mar, a esta hora de la tarde. En su radio regalona, su radio carnaval. Para todas las chiquillas también, ¿eh? Vamos a buscar una. Ah, una para bailar ahí, ¿eh?

0: está linda. Para todos los cabros de la oficina ya, un abrazo grande, muchachos, a todas las chiquillas. Se viene el 18. ¿Ah? Vamos a una pausa, regresamos, es la que nos escucha.
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12: Esta es la hora.
13: En su Radio Carnaval son las 13 horas con 42 minutos.
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señor Carrera, vamos a poner dos temitas. El primero, viejo Palindo, es El Hijo Desobediente, y me lo estaban pidiendo, no sé, para que quieren ser auspiciadores del programa, parece. Después de chorrocientos mensajes. Y el segundo tema va para allá mismo, Tóxica le vamos a poner, de los dos carnales, ¿ah?

0: Ay, señora, para todas esas que insisten,
1: Señores.
0: Viejo Belinda, cámbiame la música nomás.
1: Vamos otra vez.
0: Para todas las tóxicas.
1: Para bailar y gozar.
0: A ver, espera acá, mi compadre Patito, ¿cómo está, amigo mío? Gusto saludarle. Aló.
2: Hola, amigo Eric, ¿cómo le va a su patito Turillo? Aquí como en el hijo de la pelota, tiro ranchero. Quiero el llanero de Núñez.
0: Ya, güey.
2: Saludo allí, carrera y a la patita. Te quiero mucho, cuídate, chao.
0: Un abrazo grande, Patito, cuídate mucho. Ah, vamos a colocar un temita ahí de los... hay amores que matan, ¿eh? Eso es muy bueno, hay amores que matan. Pero acá dice el amigo Eric, espero que se encuentre muy bien. Quisiera escuchar a Los Manantiales con el tema Las Flores de tu Florero, por favor. Saludos desde Longotoma. Mira, saludos a Longotoma. Las Flores de tu Florero, pero por... los de Real, por los de Real, por Los Manantiales, por señor Carrera. Por Los Manantiales. Sí, bueno, ese son los de Real. Muy bueno, ¿eh? Me gusta cuando vienen temas buenos, chiquillos. A ver, ¿qué más tenemos por acá? Dice, buenas tardes, Verónica por acá, un saludo. Ya no es la desaparecida, ya aparece más ahora la Verónica. Un saludo al mejor Patito, dice, saludos especiales a nuestra madre que está de onomástico, Mónica. Mira, hoy Santa Mónica, mira, su señora madre, un abrazo grande, Te volvería a elegir, aquí en amigo, la canción de Calibre 50, dice, gracias de Dijuelas por siempre, muac, dice, mira. Un abrazo, amiga mía. Saludos a su señora madre.

Por acá dice, buenas tardes, Eric, un saludo de Juelas, de Jardín María Cecilia, un tema del Coqui. Ya, ahí vamos a programar algo del Coqui, su banda tropical, no hay problema. 1:53 en su radio regalona. La radio que más escucha, llega... El llenero de Ñuble, hay amores que matan.

0: Ay, viejo malito. Vamos a ir a una pausa, señor Carrera, y regresamos en la radio que más escucha, su radio regalona, su radio carnaval.
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12: Esta es la hora.
13: En la Carnaval ya son las 14 horas con 14 minutos.
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la tarde con 15 minutos en su radio, regalona su radio Carnaval. Oye, en el señor Carrera nos falta la canción del Coqui. Ya, vamos a esa canción del Coqui y a la vuelta saludamos a la gente a través de Facebook, Red Carnaval Quinta Región. Red Carnaval Quinta Región, ¿eh?

0: qué bueno. Un aplauso al Coqui. Ah, muy bueno. Ahí nombren a la. A la prima. Sí. Sí, me acordé de mi amiga. Ya son las 2 de la tarde con 21 minutos en su radio regalona, su radio carnaval. Oiga, vamos a Facebook, Red Carnaval Quinta Región.
1: Amigo, ¿qué te pasa? Estás llorando.

0: tus placeres.
1: Vamos a Facebook, Red Carnaval Quinta Región.
0: Hola, si es que
1: a ver, por acá. Oye, ¿sabes qué le echo menos al Ronald, oye? Sí, nunca pensé que iba a decir esto, ¿ah? ¿Eh? Le echo menos al... ¿Qué será del Ronald?

0: con flores. ¿Cierto? Con
1: ¿qué será? ¿Qué será del ron, señor Carrera? Me pregunto yo. No sea tonto, no, eso, con eso no se juega, Carrera, por favor.
0: Hay una mujer en este.
1: No, con eso no se juega, señor Carrera.
0: Que pueda resistirse a los tetas.
1: Hace rato que no nos hablan, o quizá le quitaron el teléfono también, pero no. No sabes. ¿Qué será de ese bandido? A ver, por acá, Raquel Pérez, un abrazo. ¿Cómo está, Raquelita? Loki Yanis dice: hola, mi querido amigo, esperando que se encuentre muy bien. Junto al DJ Carrera, soy Loki Yanis. Ah, sí, tú eres la desaparecida ahora.
0: Sí.
1: Pero mi ausencia es solo por full trabajo. Oiga, está buena la pega, es muy bueno ese trabajo.
0: Es la peor.
1: Quisiera mandarle un feliz santo a mi madre, Mónica.
0: Tú no eres un santo. ¿Cómo es? Sin error.
1: ¿Quién gritó suegra acá? No sean patuosos. Por favor, ubíquese. Que Dios siempre le dé buena salud, dice, bendiciones y buenas energías. Quisiera pedir el temita que mal te ves en mí.
2: ¡Ay! Dijo mi tía Shelly, ¿ya?
1: Qué mal te ves en mí, tata. Bueno, el título de la canción, ¿ah? Del ranchero del Río Maule, ¿o no?
0: Besos y dulzura.
1: Qué mal te ves sin mí. ¿Ah? Caca. Acá estamos todos reunidos en familia, dice, escuchando el programa, dice, excelente. Escuchando la excelente música ranchera. Le mandamos muchos cariños de la distancia, cuídese mucho, que Dios siempre le bendiga y proteja. Dice, hoy. Qué guapetón ese muchacho de la foto. Sale guapo, ¿ah? No, sí, muy guapo. Dale mucho saludo a mi parte, cuídese mucho. Un abrazo grande, Loki Yanis, ¿ah? Saludo a su señora madre. La otra desaparecida, que no están desaparecidas ya, también le mandó saludo, ¿ah? ¿Cómo que la soy? Ya, deje de ser tontera, señor Carrera. Irma Torres, en modo relax, qué bien te ves, Eric, dice.
3: Escoria.
1: Porfa, saluda de nuevo a mi primo flaco, dice. Que aún está pechando a la flaca, dice la grúa. Todavía se está pegando en la vera el cochino, señor Carrera, mira.
3: Maldita sabandija. ¿Cuánto daño me hace?
1: Hoy salió a recolectar hongo, dice, ah, suena más bonito. Tenía antojo de comer.
3: Culebra ponzoñosa.
1: Sí. Hongos. Hay que tener cuidado, ah. No, cualquier hongo sirve. Sí. Sí, no sé. Hay un viejo que quedó ahí más tieso que. Hay que tener cuidado, ah. Karencita Palacio, ¿cómo está mi buena amiga? Dice, hola Eric, DJ Carrera, te saludo desde La Calera. Acá estamos almorzando con mi marido, Enrique, y mi nieto Ian. Cariños, que tenga buena tarde. Igualmente, Karen, ¿ah? Hace una hora de estar, reposando el almuerzo ya. Armando Pérez, buenas tardes, Eric, un saludo de Vijuelas, un tema de los cuacheros del sur. Tocamos los cuacheros, amigo mío, ¿ah? Pero ahí vamos a tocar de nuevo otro temita, pues somos un buen los cuacheros. María Angélica Castillo Fuentes, hola amigo Eric, oye, Regio, ¿ah? Saludos de Quillota, no, hizo algo muy guapo, ¿ah?
3: Alemán.
1: Yo no sé qué me pasó, un aire por ahí, estaba tomando mate, parece que no, salí perjudicado. Patricia Seco, hola Eric, muy buena tarde, un saludo, un abrazo llenito de bendiciones, igualmente Patricia Seco, ¿ah? Margarita Pérez, Margarita. Hola Eric, que bien te ves desde Quillota. Saludos, un abrazo Margarita. Marcia Capo también, hola Marcia, ¿cómo está amiga mía? Patricia Aravena, ¿cómo está Patricia? Oye, hasta Patricia. María Angélica Castillo también, un abrazo ahí. Nos mandan corazones, hasta ahora.

0: incomunicado, ¿no, mamá? Estaba vivo, mi compadre estaba vivo. Oye, compita, yo pensé que... Sí, yo pensé... No, yo de verdad... amigo mío, yo pensé que... Que ya estaba, no sé... Aquí ya se dijo. No, yo dije ya... Hay que ir a reconocerlo, no, no queda otra. Como que sentí que se puso frío, oye, como que no sé. A ver,
1: usted sabe que todos los días lo escuchamos, pero no siempre se puede mandar mensajes. Pero acá estamos, compita, lo escucha fielmente, como todos los días.
0: Reconoce que te quitaron el celular, ¿no? Un abrazo grande, mi amigo Roland. Te echaba de menos, Roland, ¿no? Mi amigo personal ahí. Debo reconocer que te echaba de menos.

0: hablando de tóxicos. ¡Aló!
1: Amigo Eri, buenas tardes a usted y al DJ. Amigo Eri, dígame. Consulta. Dígame. ¿Podría programar un tema de Ari León con Karol G? El tema se llama Te Lloré, algo así. Porfa. No te acordes del Ronald, que si no me va a salir imbre. La señora va a decir, no me estén molestando al Ronald.
0: ¡No!
1: Yo creo que la doña lo debe tener con calmante. ¿Sí? ¿Cómo está tan tranquilo el Ronald? Yo creo que ese tema que tú dices, que tal te ves sin mí, le sale mejor a Paz.
0: ¿Cómo?
1: No la pedí yo, pero yo pienso que le sale mejor a ese cantante.
0: Espinoza Paz, a ver, Espinoza Paz. A ver. Ya, Mi Venganza se llama, parece, ¿no? Confírmame si es Mi Venganza. Sí, parece que Mi Venganza se llama ese tema, ¿no? Te lloré. Ahí, confírmame y lo programamos, amigo mío, ¿ah? ¿Eh? Pero dice, gracias por la canción que pedí, muy buena el tema, dice, Las Flores de Mi Florero, muy buen tema, pues, amigo mío. Sí, esos temas son muy buenos, esos temas son, para descorchar ahí. 14 ya con 30 minutos, tenemos que ir a la pausa, señor Carrera.
2: Y luego más para atrás, ahora para el lado, para el otro ya, das un brinco.
0: Ya, vamos rápidamente a la pausa y regresamos con los temas solicitados a través de la que más se escucha, su radio regalona, su radio carnaval.
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0: Esta es la hora.
5: En la Carnaval ya son las 14 horas con 36 minutos.
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Ay, viejo Valindo, viejo Valindo. Oye, llega los rancheros Río Maule, ¿eh? 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
1: Dos de la tarde con 45 minutos. 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

0: Cecilia Soto, hola Eric, buenas, dice, muchos saludos también para el DJ Carrera. También estoy almorzando con mi pareja Rolando, dice, mira. Saludos Cecilia Soto, ¿qué hay de rico? ¿Ah? ¿Qué hay de manjar etonino? Ronald Alexander, si estoy aquí en la escucha, cabro chico, dice, ah, saludos, compito, un abrazo, ¿no? para el joven Ronald, ¿ah? Le pasaron hasta el Facebook, la clave del Facebook, ¿ah? Tiene ahora. Imagino su mensaje. Jessica Allendez, buenas tardes, Eric, que tenga una excelente y bendecida tarde, dice, bendiciones para usted el DJ Carrera. Un temita a los peregrinos, amiga mía, le mando un gran abrazo, ¿ah? Los peregrinos del amor.
1: Muévete, muévete, Meli.
0: Para reconquistarte. No, ese no, sí, siempre. No, te lo otro tema.

arrogancia, como así. Qué rico. Oh, ese, el beso que no le di. Oh, a ver, no lo escuchaba, o sea, vamos. Ya ponte ese temita y volvemos ahí con los saludos a través de la que más escucha, su radio regalona, su radio carnaval. La radio que más escucha. Peregrinos del amor. El beso que no le di.

0: Muy bueno, muy bueno, muy bueno. A ver, por acá tengo el último saludito, señor Carrera. ¡Aló!
1: Muy buenas tardes, don Sebastián Toledo.
0: ¡Mira!
1: Toco de acá, de Pocoshay.
0: ¿Cómo estoy, Toco?
1: Que tenga un muy lindo día jueves.
0: Igualmente. Viene
1: chico ya.
0: Viene chico.
1: Junto al DJ y a toda la familia carnavalera que escucha su programa.
0: Vienen de jueves, ¿eh?
1: Aquí en Pocoshay, escuchándolo. No lo había llamado porque...
0: Hoy también puede ser.
1: Estaba muy ocupadito. Y ahora ya tengo un tiempecito más, así que por eso lo estoy llamando, porque acaso me puede programar la canción... Entre el vino y el ron, por
0: ya,
1: los rancheros de plata, si es posible. Que tenga buen turno y que tenga un lindo día jueves. Un saludo para todos los que están escuchando su programa.
0: Entre el vino y el ron. Ya, pues, mi estimado amigo, a los rancheros de Río Plata, de Plata, sí. Rancheros de Plata, ya, ahí lo vamos a programar, amigo mío, le mando un gran abrazo y Clara estaba desaparecido, ¿eh? ¡Aló!
2: Hola, señor, soy la Raquel de la Ligua, quiero mandarle mucho saludo a mi amiga Maggie Silva de Villalolén, a sus hijas, a su nietito, a su yerno, también mandarle saludo a la Yanita del Cementerio, su mamita, la matriarca, a sus hijas, su nietita, su nieto, su hijo.
0: ¡Ya, pues!
2: Y a mi amiga María Adela de las Chimbas, a su mamita Carmen. Mandarle saludo también a mi amiga Gabriela Villegas de la Rodríguez, a su hermano Joan, que están un poquito delicados de salud, así que decirle al chiquillo que tiren para arriba, no me quede con harta fe que va a salir todo bien. Y quiero escuchar ese temita, no sé quién lo canta, pero dice que dice, al final de cuentas no me conociste ni te conocí. Eso, mi niñito bonita, estaba muy muy buena la programación, así que saludo para toda la familia carnavalera y para todos los que están escuchando el latido ranchero.
0: Ahora va la mía,
2: sí. Eso. El niño para los de las micros, los que manejan camiones y los colectiveros, que siempre también te escuchan todos los días.
0: Ya, wey.
2: Después me ven y me andan cobrando sentimientos.
0: Mira, que me los cochinos. para todos los muchachos allá.
3: Cochinos.
0: Un abrazo grande para todos los amigos. A todos los muchachos ahí, ¿no? Los calzoncillos arrugados, decía Marco Gallardo, ¿no? A todos los Charlie Papa también, a todos los camioneros. Oiga, tóquese los dos temitas, pues, señor Carrera, no se llama la onda, po.

0: Oye, voy a tener que quedarle viendo el temita de los tigres de Barrala. Mañana, sin falta, lo tiro, amiga mía. Oh, sí, porque nos pilló la hora. Ya son las 3:02, estamos pasados. 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Chao, chao.
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1: 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Tenemos llamado. Aló, ¿con quién hablo?
2: Yo me llamo Herminda Maristele.
1: Gracias, Herminda. Dame la fecha de nacimiento tuya, por favor.
2: 1973.
1: ¿Qué día y qué mes?
2: Yo nací el 7 de enero de 1983.
1: Vamos a mirar las cartas del tarot. Ponga la mente, el corazón, todo lo que me quiere preguntar, hermana mía, ¿correcto?
2: Sí.
1: Y que podamos ver salud, amor, prosperidad y felicidad.
2: Ya.
1: Escucho guaguas por allá en su casita, la familia, los hijos, ¿verdad?
2: Sí, yo tengo a mi hijo que está
1: enferma. Dios me le bendiga. Mira lo que le marcan las cartas del tarot. Es una mujer muy luchadora. Es una buena madre. Es una mujer que da la vida por sus hijos. Y es un apoyo importante de la familia. Porque usted es apoyo para los demás. Está enferma, está decaída y se encuentra triste.
2: Sí.
1: Aquí hay preocupaciones por un hijo suyo. ¿Cómo llama él?
2: Sí, Oscar.
1: ¿Y qué fecha tiene Oscar? ¿Sabe el día en que nació?
2: Nació el 31 de octubre de 1992.
1: Vamos a mirar tres carticas para Oscar. Él está en depresión, él está en tristeza. Y una persona en depresión es capaz de quitarse su propia vida. No me gustan estas cartas que veo, porque lo veo a él bastante deprimido y bastante triste. Usted enferma, la enfermedad suya tiene que tener cuidado. Esa enfermedad que va por la sangre y que descontrola todo el cuerpo, la diabetes. Hay que controlarse mucho, hay que tratar de vivir en sana paz, porque en la casa a veces muchas peleas, muchas discordias. Esto carga el hogar.
3: Hay que limpiar la casa, no solo con la escoba y el jabón. Hay que tener una plantica de ruda. Hay que regar la casa con plantas dulces, con plantas amargas. Hay que poner en una cadena de fe a su hijo para que esa enfermedad llamada la depresión se le quite de su vida. Yo le voy a regalar los elementos de cura, hermana mía. Herminda, yo sé que el paquete Putumayo me le va a servir y usted va a usar esos elementos en usted y en su hijo y me lo va a agradecer más adelante, ¿correcto?
2: Sí.
3: Le devuelvo el llamado para hacerle llegar allá a su región, porque usted, ¿de qué ciudad es? Perdone.
2: Yo vivo acá en Serena.
3: Entonces le voy a hacer llegar o atenta a las visitas que vamos a hacer a Serena para que reciba el paquete Putumayo. Esté atenta a mi llamado, hermana. ¿Le hablé verdades o le mentí en algo?
2: No, está todo bien, todo lo que me dijo.
3: Bueno, mamá, la llamada está un poco mala. Yo la dejo, pero atenta a una visita. Dios te le bendiga.
2: Ya.
3: Hasta pronto.
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0: 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Aló, ¿con quién tengo el gusto?
1: Con Miguel Morales.
2: Amigo Miguel, gracias. Su fecha de nacimiento, por favor.
1: El 15 de marzo.
2: Sí,
1: de abril.
2: Del año 53. Vamos a mirar las cartas del tarot. Ponga en la mente, en el corazón, esa pregunta seria que tiene por hacernos. Porque vamos a mirar, y cosa buena, cosa mala que indio vea, mi obligación es de hablarle, hermano mío, con la verdad.
1: Bien.
2: Sepamos que la salud es el tesoro de la vida y sepamos también que la buena suerte se hace, la mala se combate y el que no espera vencer en esta vida ya está vencido. Mira lo que me están marcando las cartas del tarot, hermano mío. Présteme mucha atención. Su salud se está bastante decaída. Se encuentra enfermo. Sí. Problemas que tiene a la parte de su salud. Le escucho bastante ruido. Usted tiene el altavoz, ¿verdad?
1: Sí, no tengo el altavoz.
2: No vaya a poner altavoz porque es que hay mucho ruido y no le puedo escuchar bien. Regáleme solo un minuto de su tiempo, que mis palabras van a quedar guardadas en su mente y en su corazón. Hay problemas a la parte de su salud. Hay problemas que no le dejan vivir en paz. Hay muchas dificultades que usted ha tenido en su vida. Y problemas a la parte familiar, problemas en el hogar, el dinero bastante alejado. Son varias las dificultades que estoy viendo, hermano mío. ¿Es así o no es así?
1: Es así.
2: Una suerte bonita se ha marchitado hace un tiempo, ha venido para atrás. Hay alumbramientos a su energía, a su suerte. Esto le impide la felicidad y la misma prosperidad. A usted lo están molestando por medio de cosas malas. ¿Usted sabía, tenía conocimiento?
1: Sí.
2: Por eso es que usted no puede dormir. Hay noches que no duerme y se desvela y el día permanece muy cansado, muy agotado. ¿Hace cuánto que le pasa esto?
1: Yo llevo 2 años con lo mismo.
2: Y no ha podido prosperar. Usted ha venido en suerte y en salud. Le voy a regalar el paquete Putumayo. Estos elementos me le van a traer prosperidad. Cuando hay cosa mala, cuando hay cosa negativa, la cortamos. Viene protección, viene aseguranza. El aceite madre selva lo vamos a aplicar en el cuerpo y vamos a pedir la salud, que es el tesoro hermoso de la vida. El paquete indígena del Putumayo, yo se lo voy a regalar con cariño. ¿Usted me lo recibe?
1: Sí, señor.
2: Entonces, atento, hermano mío, para tomarle los datos. Le voy a devolver el llamado y vamos a hacerle llegar esto a su ciudad, a su región, de donde nos esté llamando, ¿correcto? Es un regalo de la casa indígena de los indios ticunas del Putumayo y sé que me lo va a agradecer toda la vida. Con estos elementos vamos a abrir suerte, prosperidad y felicidad. Que si le están haciendo mal, usted sabe que sí, ¿verdad? Usted sabe que le han envidiado de tiempos y usted sabe que le han hecho daños del pasado. Hay cargas negativas que hay que retirar. Yo le voy a enseñar cómo. Atento a mi llamado, don Miguel. Muchas gracias por haberse comunicado. ¿Le gustó la llamada?
1: Sí, gracias, señor. Gracias, muy amable. Gracias.
2: Yo le agradezco el minuto de su confianza. Hasta pronto.
1: Gracias, señor. Que Dios lo bendiga. Gracias.

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7: Esta es la hora.
8: En su radio regalona ya son las 15 horas con 27 minutos.
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5: Esta es la hora. En su radio regalona ya son las 15 horas con 37 minutos.
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1: Esta es la hora.
2: Esta es la hora en la Carnaval, 16 horas con 11 minutos.
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0: Hola, ¿qué tal? ¿Cómo están? Qué gusto, qué placer saludarle, mi querido amigo, mi querida amiga. Bienvenidos, bienvenidas. Alto que el altirito de su radio carnaval. Acá ya estamos listos y dispuestos para comenzar esta super tardecita. Tardecita maravillosa del día jueves. Poniéndole el hombro, compadrito, poniéndole, haciendo el aguante para usted, amigo, para usted, amiga, que está en la sintonía de la carnaval a esta hora de la tardecita. Ya estamos listos y dispuestos para comenzar a acompañarles total y completamente en vivo a través de las ondas alegres de su radio, regalona su radio carnaval. Super jueves. Y acá vamos a estar hasta las 6 de la tarde. Hasta las 18 horas vamos a estar con buena música, buenas canciones para todos ustedes. Y recuerde que también usted puede programar con nosotros a nuestro WhatsAppito regalón. Mi querido Franquito Andrés, habilitamos el WhatsApp.
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0: Ahí está, más 569-7288-6470. Ese es nuestro WhatsAppito regalón para que se comunique con nosotros. Si quiere escuchar alguna canción, si quiere enviar saluditos, póngale nomás, porque ahí le estamos esperando, compadrito, ¿eh? Ya van llegando saluditos, así que luego nos vamos con los saludos en el toque alterito de la carnaval. ¡Comenzamos!
2: Miami me lo confirmó.
0: ¡Bájale! ¿Nos vamos para Miami? Acá está el toque al tiro.

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12: Esta es la hora.
13: Esta es la hora en la Carnaval, 16 horas con 38 minutos.
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0: los gatos. Bueno, la cumbia, los felinos de la cumbia, los felinos de la cumbia, los gatos. Bueno, tremendo tema, compadrito, ¿eh? Grandes recuerdos a esta hora. 13 minutos ya para las 5 de la tarde acá en la carnaval. 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Carnicería Donde Juanito con nosotros ahí está ahora acá en el super, super toque el alterito de su radio, regalona su radio, carnaval.
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0: Así es. Le acompañamos a esta hora de la tardecita con el super toque el alterito, compa. Vamos con saluditos, peticiones musicales ahí a través de nuestro WhatsApp. Peticiones musicales a través del WhatsAppito regalón.
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0: Hola, buenas.
2: Buenas tardes, amigo German.
0: Hola, compa.
2: Saludos a usted y a su DJ.
0: Vale, compa.
2: Amigo German, ¿habría posibilidad de probar un tema de Grupo Firme con Yuridia?
0: A ver.
2: El tema se llama Si te hubiera conocido antes, algo así.
0: Si te hubiese
2: conocido antes, por favor.
0: Te hubiera conocido antes.
2: Vale, gracias.
0: Vale, compadrito, se lo vamos a buscar, compita, y se lo programamos y lo tenemos, mi querido Franquito Andrés, por favor. Tuviera, ¿cómo es la cuestión? No me la sé, compa. Ah, no, yo la estaba confundiendo con el otro que se llama Tuviera sido antes. Esto es como lo contrario, ¿no? Nada que ver, compa, estábamos soplando nomás. Mira, me dice Franquito que tenemos un tema de la Karol G, que si antes tuviera conocido, claro, pero ese no creo que sea ese. ¿O será que se equivocó el amigo y el que decimos nosotros? ¿Ah? No sé cuál será, Franquito. Usted aplíquele ahí, pues, si usted es el maestro. Sí, el maestro ahí. ¿Ah? No, me dice que parece que no la tenemos, compadrito, ¿ah? ¿No? ¿No pasa nada, compa? ¿No pasa nada, compita? Mira, la va a buscar, me dice Franquito Andrés. La va a buscar porque al parecer a lo mejor es otro nombre, pues, compa. Búsquelo ahí con algo que se parezca. Ahí, mira, escribió.
2: Compa, el que ponga son buenos en todo caso. Uno de los dos es parece. O el baile es el mismo, no sé.
0: No sabemos. No sabemos, vos, compadrito. Es que hay uno que es de Karol G que se llama Si antes estuviera conocido. Si antes estuviera que hubiera sido. Si antes estuviera conocido. ¿Será ese, compa, o no? ¿Qué hubiera sido si antes te hubiera conocido? Seguramente, ¿ese o no? Estaría bailando esta contigo. Ah, pero si es para aplicarle al hombre, si no, una vez es el tema. Se ha empezado. Ya, ¿cuál vamos a programar entonces? Ah, ya, mira, me dice Franquito que sí, que la tiene ahí. La encontró. No, así mi compa busca por cielo, mar y tierra, compa, hasta que encuentra las canciones. ¿Esa es o no? Esa es, Franquito. Si no es esa, compadrito, ¿qué vamos a hacer? Si no es esa, le programamos a la Karol G.
2: No, mijo, es el otro. Si es que lo tiene, no, pues si no era, no, pues. Será.
0: Ya, pero no se enoje, compa, si la escuchamos. Era nomás.

0: Messi, la sociedad. A esta hora de la tardecita, junto a Pablito, junto al gran Daniel Guerrero. Se volvieron a unir, ¿no? Sí, se volvieron a unir los chiquillos. Tremendo amigo, Daniel. Tuvimos la oportunidad de compartir varias veces ahí con Daniel. Tremendo, compadrito. Tremendo, tremendo. Ya, vamos con... ¿Alcanzamos uno más? Antes de irnos a la pausa, porque nos tenemos que ir a la pausa, compadrito.
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2: Oye, viejo, el mismo que ahora bromó el DJ, DJ Franco.
0: ¿Ese era?
2: No, sí, ese tema es.
0: Ese era.
2: El que yo dije el otro fue porque cuando tú me dijiste que... supuestamente si te hubiera conocido, pero no es nada de eso. Y este que está actualmente, ese. Vale, gracias.
0: Le aceptamos, compa, le aceptamos. Bien, Franquito, un lujo ahí, hermano, un lujo. Ya. ¿Quién más anda por ahí a través de nuestro WhatsAppito regalón? ¿Quién más está por ahí? Dice, buenas tardes, Germancito, que tengas una excelente tarde. Bendiciones para usted y Franquito, mi querida Jessy. A un temita de esa elección nomás. De esa elección, compa. ¿Qué le podemos regalar a la amiga Jessy? ¿Ah? Algo de lo... ¿Le gustan los Pincheiras o no? Los Pincheiras del Sur. Es que le gustan varios artistas a la amiga. Pero podríamos irnos con algo de los Pincheiras del Sur a la pausa. ¿Le parece? Podría ser el... Te hicieron para mí. Esa me gusta a mí, compa. Podemos escucharla, ¿no? De los Pincheiras del Sur. Y a la vuelta seguimos haciendo el toque al Tirito de la carnaval.

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13: Esta es la hora.
14: Esta es la hora en su Radio Carnaval, 17 horas con 16 minutos.
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18, compa. Mira la banda tropical de Vallenar a esta hora en su radio carnaval. Salió verso sin mayor esfuerzo. Así decía mi abuela. Ya, nos vamos al WhatsAppito de inmediato a las 5:25. Ah, saludos para la Coti. Andaba la Cotecita por ahí escuchando la carnaval. Le vamos a dedicar un temita junto a los machos de la cumbia. 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Con nosotros a esta hora en el Super Toque, el alterito de la carnaval. Más 569-7288-6470. Ese es el WhatsAppito. Más 569-7288-6470. Póngale nomás, compadrito. Seguimos haciendo el toque, el alterito de la carnaval. Ahí para la Cotecita, acá están los más.

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0: Esta es la hora.
6: Esta es la hora en su Radio Carnaval, 17 horas con 40 minutos.
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Tropical con ese tributo, tributo a la gran magia. No, tiene, ahí sí, Franquito. Ahí sí. Ya, para arreglar la cuestión. Oye, estábamos ahí. Andábamos pirateando. Es que sabe que nos pusimos a buscar en internet. Sabe que en internet uno encuentra muchas cosas. Por ejemplo, hay películas antiguas, películas de los años de uno. Por ejemplo, no sé, el Titanic. Si usted busca el Titanic en estas plataformas de hoy en día, no está porque es muy antigua. Pero hay una página pirata ahí que uno la encuentra. Y nos pusimos a buscar páginas y hay una infinidad de cuestiones que uno encuentra en internet. Bueno, eso nadie, no es nuevo para nadie, pues si uno en internet puede encontrar todo lo que quiera. Pero me llamó la atención. Me llamó la atención que... andábamos buscando una película antigua, muy antigua. Acá con Franquito no la encontrábamos en ninguna parte. En estas plataformas pagadas no estaba en ninguna. Y nos metimos a internet y la encontramos al tiro. Y no teníamos que suscribirnos ni una cuestión. Gastamos plata por las puras. No tenemos ni un brillo. Bueno, le queríamos contar. 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Sí, uno se da cuenta que hay tanta cosa en internet. ¿Se acuerda antiguamente uno como para estudiar o esas cosas que había que hacer? Los papitos se encalillaban, se endeudaban para la gente de ahora. Sí, porque esa palabra también es antigua esa palabra. Encalillar. Se endeudaban en las enciclopedias, ¿se acuerdan? En las enciclopedias. ¿Se acuerda de los Icaritos? ¡Uy! Ya se nos cayó al canto. Pero ahora no, uno lo encuentra todo ahí en el internet. ¿Tiene alguna duda de algo? Internet. ¿Se imagina el internet de repente se equivoca? Entonces puede que deje la embarrada el internet. Y la gente no está ni ahí, pues no le importa esa cosa. Está el internet, tiene la culpa. Tiene la razón y tiene la culpa el internet. ¿Qué dice por acá? Hola, Jorgito de Puente Alto. ¿Cómo está, Jorgito? Por ahí anda el Jorgito. Hoy me duele todo mi hermoso cuerpito. Parece que hacen falta vacaciones, mira. No molesta al Jorgito, ¿ah? No molesta al Jorgito. Saludos para los de la radio, feliz cumpleaños. Ah, muchas gracias. Sí, que estuve de cumpleaños. ¿Cuándo estuve de cumpleaños, compa? El martes estuve de cumpleaños. El martes. Muchas gracias, Jorgito. Alegra mi tarde, cualquier tema de Selena. Ah, mira, Selena. La Selena Quintanilla. Vamos a ir a recordar a Selena, compa. Tremenda Selena. Aparte era bien guapa ella. Era bien guapa la Selena. Yo tengo una amiga, aprovecho de saludarla, que hace un tributo a la Selena. A mi querida María Paz. María Paz. La Mari Paz hace un tributo a Selena. Y se parece bastante, bastante parecida. Canta muy parecido a la Selena. Así que le mando un besito y un abrazo a mi querida Mari Paz. 8 minutos ya para las 6. Acá está Selena.

casa. El Luchito quería dedicarle esta canción a su polola, a Gladys, junto a Tropical Sound. Ese loco soy yo. Déjese molestar a la gente.

manso tema se sacó ahí el luchito para la amiga Gladys, ¿no? Buen tema ahí, compa. Ahí la hizo, compa. Bien ahí, ganó punto ahí, compa. Bien ahí, luchito, un lujo, compadrito. Ya, nos tenemos que ir, nos vamos con lo último. Nos vamos con lo último que nos llega por ahí a través de nuestro WhatsAppito regalón de la carnaval. A ver, ¿quién anda por ahí, compa? ¿Alcanzamos uno más? ¿El último? Hola, mi radio preferida, tanto tiempo. Andaba de vacaciones en Estados Unidos. Oh, o sea, por favor, ya lo he estado junto. What's your name? What's you from? Okay. Around the world. Okay. Good. Mi querida Mercedes de Quillota, ¿cómo está mi querida Mechi? Claro, le echábamos de menos tanto tiempo que no pasaba por acá. Claro, si andaba por allá en los Estados Juntos, ah, en los Miami, para allá. Saludo grande, mi querida Mechi. Germancito, ya llegué a mi amado Chile y mi Quillota. Espero estén todos bien. Quisiera una canción de Gloria Trevi. Psicofonía, gracias. Los extrañé, mi radio carnaval. Bendiciones. Le mando un besito, un abrazo, mi querida Meche. Para la otra que vaya, llévenos. Hagan un espacio, ahí nos llevan la maleta de guardaespaldas, por último. ¿Ah? Si nosotros somos bien portados, somos tranquilitos, comemos poco también. ¿Ya? Le mando un abrazo, mi querida Meche. Oye, nos vamos a ir con eso, de... Bueno, ojalá no hubiésemos ido con algo más movido, pero... Es lo que hay, compa. Nos vamos a despedir con esto de Gloria Trevi. Se llama Psicofonía. Con esto despedimos el toque al alterito. A las 7 si viene Morocho con el regreso a casa y el Viva la Noche de la Carnaval. Gracias por la sintonía. Cuídense mucho. Le esperamos mañana a las 4. Chao.

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1: Esta es la hora.
10: En la Carnaval ya son las 18 horas con 13 minutos.
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2: Esta es la hora. En la Carnaval ya son las 18 horas con 37 minutos. 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
9: Esta es la hora.
10: En su radio regalona ya son las 19 horas con 6 minutos.
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0: sé qué pasa.
1: No hace falta que llores.
2: Amigo Joaquín, buenas tardes.
0: Buenas tardes.
2: Mire, lamento no haber estado en la oficina, pero tuve que hacer con este minuto. Pero aún estamos aquí arriba de la nave.
0: No, no.
2: ¿Está viendo? Todavía no salimos.
0: No.
2: Pero aquí estamos.
0: Ya.
2: Salimos y volvimos, como dijo el otro. Oye, te mando un abrazo grande.
0: Muchas gracias. Muchas gracias. Muchas gracias.
2: Un abrazo para todos los auditores también de la carnaval.
0: ¡Eso! Él es mi amigo Marco, el que no me invitó a matrimonio.

0: eclipse.
1: El eclipse, sí.
0: Hola, buenas noches, ¿cómo estás?
1: Buenas.
0: Yo aquí esperando el eclipse de esta noche. Abrazos.
1: ¿Qué eclipse, weón? ¿De qué me perdí, weón?
2: Buenas tardes, mi amorosito.
1: ¿De qué eclipse me perdí? ¿Qué eclipse?

gracias, Alejandro. Alejandra Sanberry. Saludos, mi Alejandro, compadre. Mi amigo personal de la población de Esmeralda en aquello año cuando vivía.

0: visible en toda América, gran parte de Europa y África. Pero aquí era, Ah, mira, en Chile, Argentina, comienza la fase prenumbral de las 21:21 hasta las 21:23. ¡Oh! El punto máximo de peak ocurre cerca de las 12:00 con 12 minutos.
1: Desde que te fuiste.
0: ¿Y ya onda? ¿Qué hay que hacer en esa cuestión ahí?
1: Los ojos cansados.
0: Hay que estar debajo de una higuera. ¿Qué onda?

0: Buenas tardes, señorita Mónica. Solamente la estábamos saludando aquí de la Radio Carnaval y deseándole un feliz onomástico. No sé si usted sabía que hoy día era Santa Mónica.
1: Sí, me enteré.
0: Ah, perfecto. Ya, perfecto. Bueno, le deseamos un feliz día. Que lo pase muy bien dentro de lo que queda del día. Ya, así que eso era. Un saludo para todas las mujeres. Ya, ¿algo más que decir?
1: Que me sorprendió.
0: El viejito más cuero existe, ¿eh? El viejito más cuero existe. Besito. Chao, eso. Besito, cuídese.
1: Besito para ti también.
0: Que Diosito me la cuide a usted, desde la punta del pelo hasta el último dedito del pie.
1: Amén.
0: Eso. Besito.

0: Buenas tardes.
1: Oiga, buenas tardes.
0: Filio neumático. Filio neumático.
1: ¿Con quién hablo?
0: Juanito Lacón de la Radio Carnaval a esta hora de la tarde.
1: Juanito, ¿cómo estás?
0: Estamos sorprendiendo a nuestras auditoras a esta hora.
1: Gracias, Juanito. Muchas gracias.
0: ¿Cuándo pensó que le iba a llamar? Nunca, nunca.
1: Nunca.
0: Eso. Feliz onomástico, Moniquita, que lo pase bien, ¿ah?
1: Muchas gracias, ya, Juanito. Muchas gracias.
0: Te mando un besito para ti. Solamente para ti. Chao, mi amor. Gracias.

0: Buenas noches.
1: Buenas
0: noches.
1: ¿Sí? ¿Cómo está, querido amigo?
0: El hijo ilustre de Castille.
1: No.
0: Que tengamos buen turno.
1: Eso.
0: También voy saliendo a trabajar.
1: Eso.

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Llega la música de Ojos de Luna con La Sociedad. 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
7: Esta es la hora.
8: En su radio regalona ya son las 19 horas con 40 minutos.
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0: Estamos en vivo en su radio Carnaval hasta ahora de la tarde. Hoy día tenemos karaoke. Hoy día karaoke. Karaoke. Hoy día tenemos karaoke. Hoy día, ¿cómo se van a perder el karaoke? No se pueden perder el karaoke. Va a estar muy bueno. Muy bueno va a estar hoy día.
1: ¡Dum!

0: tira para arriba, vamos, tira para abajo. Oye, saludos para toda la Mónica el día de hoy. Muchas, muchas, muchas, pero recontra muchas felicidades para todas las monitas a esta hora. Un gran saludo para todo el amor. ¿Quién se llama Mónica? Levante la mano. ¿Dónde está Mónica? Y las llamamos al tiro, al tiro. Para saludarla, para saludarla. Pues sí, vamos. Vamos a saludar a todas las Mónicas. Vamos a saludar a todas las Mónicas. ¿Cómo se llama usted?
1: Hola, amorosito. Llegó el más lindo. Sí, aquí.
0: Ah, oiga, pero para. Oiga, Sonita, pero con ese ánimo no. Comparemos el día de ayer.
1: Sí, que te sientas mujer solamente conmigo.
0: A la chucha. ¿Qué vas a hacer? No, pero el saludo,
1: Hola, amorosito.
0: No, eso mismo, pero con más ánimo. Eso mismo, pero con más ánimo.
2: Yo quiero saludar a dos Mónica. A Mónica Jaña y a Mónica González.
0: No le...
2: La Mónica González, la prima del Edu Construcciones. Mucho cariño para ella.
0: Siendo un lindo. Ya los cantantes de Messi son lindos, ¿eh? No. ¡Ande! ¡No! Este donde pone la canción, pone la cantada. Hola, Morochito, ¿cómo estás? Acá la profe Rosy. ¡Hola, profe Rosy! ¿Cómo le baila, profe Rosy? ¿Cómo le baila?
3: Morochito, le mando un saludo a mi esposo, que está aquí también, al lado mío, ¿ya?
0: Ya.
3: Morochito, te amo mucho.
0: Yo también, pero ¿cómo? ¿Pero cómo me va a llamar si está tu marido al lado?

0: Ya, mi amor, ya.
1: Bueno, chico, te amo mucho.
0: Sí, yo también te amo. Bueno, igual que hay que pensar lo que dijo Tatita Dios. Tatita Dios dijo honrar padre y madre. Así que... Y aparte dijo que había que compartir.
2: Buenas tardes.
0: ¿Qué onda ese, compadre? A ver, ponelo.
2: Buenas tardes.
0: ¿Dónde está abierto el cementerio?
2: Buenas tardes.
0: ¿De qué cementerio está mandando ese mensaje, compadre?
3: Hola, oye, imagínate que se le perdieron los calzones rotos.
0: ¿Ya?
3: Imagínate si se le pierden los picantes.
0: ¿En qué programa está mandándose audio usted, amigo? A ver, coloca el audio. A ver.
3: Hola, oye, imagínate que se le perdieron los calzones rotos.
0: Ya.
3: Imagínate si se le pierden los picarones cuando lo hagan.
0: Sí. Llámalo. A ver, espera que lo explique. Aquí tenemos su audio, ¿eh? Llámalo. ¿Aló? Le vamos a preguntar al amigo a qué se debe su... Amigo, conteste. ¿Aló? No está. No está el amigo. Llámalo. Estamos llamando al amigo que mandó este audio a las 4:27 de la tarde. ¿En qué programa? No tengo idea. En el toque, en el tirito, si lo mandó a las 4:27, no creo, porque... Estaba... Ya, pero... Mándale. Para preguntarle, porque... Cachamos qué pasó con el... O sea, más que todo nos preocupa la última parte del audio.
3: Hola, oye, imagínate ya. Que se le perdieron los calzones rotos.
0: Ya.
3: Imagínate si se le pierden los picarones.
0: Ya, hasta ahí todo bien. Aquí la parte preocupante, miren. Escúchenle.
3: Cuando lo hagan.
0: A ver, tenemos par. A ver, vamos. No es la jugada.
3: Cuando lo hagan.
0: ¿Qué le ha pasado, hombre? Contesta el amigo, ¿no? Llámalo. Cacho que éramos nosotros. Ahora no contesta, mira. Escucha. Ahí entro la llama. Oh, cayó que era un teléfono. Contesta el teléfono, Satanás. Oh. Y si damos el número. Oh. Y así la gente que nos está escuchando lo puede llamar. ¿Ah? La gente que está

El fin de semana anduve en un evento yo y me acordé de esta canción. Yo creo que andaba en un evento yo el sábado y me acordé tanto de esta canción. Me preguntaban, buena Juanito, ¿cómo estás? Bien, bonito. ¿Y tú cómo estás? Y me trasladó tanto a esta canción. Así es.

enojo, el enojo. Nosotros siempre nos hemos preguntado, ¿qué le habrá puesto en el ojo? Por más que tratamos de traducir la canción, ¡ay! ¿Qué le puso? En el ojo.

0: rojo.
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pero no, ni siquiera se les ocurra que voy a preguntarles qué es lo que ustedes están pensando que le puso en el ojo.

0: sigamos nomás. Sigamos.
1: Hola, Meche, buenos días.
0: ¿Cómo me dijo?
1: Hola, Meche, buenos días.
0: Buenos días.
1: Tócate un Deep Purple, tócate un Pink Floyd. Hola, Meche, buenos días. Tócate un Deep Purple, tócate un Pink Floyd.
0: Amén. No está, está rezando aquí por el amigo aquí. Mandó un mensaje una vez. Ah, este amigo tiene el teléfono confundido. Mira, envió este mensaje, lo envió a las 6:58 de la mañana. Había enviado anteriormente un mensaje a las 7:31 de la mañana. Y anteriormente a las 7:18 de la mañana. Este viejo así que anda perdido, bro. Parece que a este le vamos a andar en el ojo, bro. Ay, ¿qué puse en otro mensaje? Esto pasó el 29 de julio, ¿eh?
1: Hola, Meche. Vamos, como en 34 de julio.
0: Ya.
1: ¿Cuándo pagan? Saluda a todos los cabros soldados. Hola, Meche, buenos días.
0: Sí.
1: Tócate un Deep Purple, tócate un Pink Floyd.
0: Llamémoslo. Llámalo, dile que somos nosotros porque... Ya, llámalo. ¿Cómo se llama el amigo? ¿Aló? Se llama...
2: ¿Aló?
0: ¿Marcelo Cortés?
2: Sí, ¿con él?
0: Hola, Marcelito, ¿cómo está, compadre? Gusto saludarlo. No se preocupe, no es una habitanza, no estoy llamando a un banco, ni mucho menos. ¿Ya? Sí. Solamente para aclararle, amigo, que soy Juanito Larcón, el morocho sabrosón de la Radio Carnaval. Y nos hemos escuchado que me está enviando mensajes a mi compadre en la mañana,
2: no,
0: buena Meche, tócate un paper, tócate un pin fly.
2: Perdón.
0: No, compadrito, tranquilo.
2: Vale, bueno,
0: no, compadre, ¿cómo está, Marcelito? ¿Cómo está?
2: Bien, gracias a Dios. Con la estrellita. Y en la mañanita le mandé al
0: Meche.
2: Al Meche,
0: sí.
2: Al Meche, pensé que
0: sí,
2: me había equivocado.
0: Sí, compadre, no se preocupe. Sí, en realidad estábamos hablando de la gente que de repente manda cositas y todo eso, pero usted lo hace con respeto. Por eso dijimos con el DJ: oye, llamemos al amigo que está mandando. Que está mandando mensaje a las 6. ¿Qué hace y tan despierto? Uy. 2 minutos para las 7 de la mañana, bro. ¿Qué haces tan...? No, pero ¿qué haces tan temprano? ¿Estáis en el soldado o estáis en la casa a esa hora? ¿Estáis saliendo?
2: No, en la casita ya.
0: Ah, ya. ¿Estáis saliendo del turno o vais para el turno?
2: No, saliendo del turno ya.
0: Saliendo del turno, puta, el viejo.
2: Saliendo del turno.
0: Bueno, ahí justifica los cuatro palos, pues.